0: ¿Cómo están? Bienvenidos a Todo Deportes acá en Radio Cariñosa. Ñublense logró solo igualdad ante la Universidad de Concepción y queda décimo en la tabla de ubicaciones del fútbol profesional chileno. Preocupan los malos resultados de las últimas fechas y la falta de ocasiones de gol en que se crea el elenco dirigido técnicamente por Juan José Rivera. En el fútbol joven, Ñublense clasificó a la final nacional en serie sub 13. Mañana vamos a estar conversando con sus entrenadores. Colo-Colo se arranca en la tabla de ubicaciones tras derrota de Huachipato ante Deportes Concepción. El elenco albo suma 30, su escolta Huachipato solo 22, a 8 del elenco acerero. Tres punteros hay en el fútbol chileno de nuestra ciudad en la primera B. Hoy vamos a estar detallando todo aquello. Deportivo Chile en primera división y Deportivo Zaragoza en segunda división son los punteros acumulativos de ANFA de Chillán tras la séptima fecha del torneo oficial 2026 disputado este fin de semana. El completo resumen de lo que arrojó esta fecha número 7 y cómo están las tablas de ubicaciones. Hacemos la pausa y ya estamos de vuelta con nuestros panelistas Germán Rojas, Juan Riquelme y Manfredo González.
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0: Estamos de vuelta en Todo Deportes, acá en Radio Cariñosa, en la 92.1. 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Vamos a saludar de inmediato a nuestros panelistas. ¿Cómo está, Germán? Bienvenido a Todo Deportes. Ya vamos a estar para analizar este compromiso. ¿Cómo está?
4: ¿Cómo está, Nelson? ¿Cómo está, Manfredo? ¿Cómo estás, Juan? ¿Cómo están todos los oyentes de Todo Deportes? Bueno, dispuesto a analizar este resultado que no fue muy provechoso para el Ñublense.
0: Saludamos también a Juan Riquelme, nuestro panelista con mayor data en Todo Deportes. ¿Cómo está, Juanito?
5: Gracias, me mató. ¿Cómo le va, Nelson? Buenas noches, el joven más joven. Después de usted, ¿cómo le va, Nelson? Buenas noches, un gusto de saludarle también a nuestras amigas y amigos que ya están a esta hora sintonizando la nueva con Radio Cariñosa, Germán, y también a nuestro invitado de lujo que tenemos ya, el invitado, integrante de la casa, es parte de la casa.
0: Firmamos ya, vimos todo el tema de prima con él para la temporada 2026. ¿Ah?
5: ¿Cómo está? Cartas, jugadores, ¿eh? Son caros, estos son caros, así que hay que tener cuidado.
0: ¿Cómo está, Manfredo? ¿Qué le pareció este Ñublense ante el equipo de la U de Conce, dos instituciones en las que usted trabajó?
6: Bueno, buenas noches, Nelson, buenas noches, Juanito, buenas noches, mi colega Germán. La verdad es la cosa que muy contento los primeros 45 minutos, esa es la realidad. Y ver a Ñublense, como decía Germán en programas anteriores, en el fútbol, que es tan lindo, ¿no es cierto? Siempre hay una oportunidad para el desquite o para revertir toda la situación que se vivió anteriormente con Colo-Colo. muy bien Ñublense, pero lamentablemente como que en el segundo tiempo se nos perdió la pelota, no, se nos perdió la pelota, algunos cambios por ahí que no resultaron lo que se esperaba, pero sí Ñublense me gustó mucho en el primer tiempo con una presión en el mediocampo, mantuvo el juego y llegó rápidamente dentro de los primeros 5 minutos, ya estaba pisando el área de la U de Concepción. En general, ¿no es cierto? El partido en sí fue un partido bastante difícil para Ñublense en el segundo tiempo porque, bueno, se visualiza, no sé, la pregunta que yo me hago dentro de este fútbol que existe hoy día, donde hay muchas competencias, si el físico aguantará para poder mantener un ritmo en lo que quiere imponer Ñublense, con un ritmo de mucha presión, mucha transición en el mediocampo, con mucho toque, pero para eso hay que tener los jugadores, digamos, preparados, listos, no sé, 100% físicamente, mentalmente, con otra actitud. Entonces, esto es lo que me preocupa a mí en línea general, porque uno puede observar hoy día bastantes equipos, tanto de primera B como de primera división, y se ve lo mismo casi en lo físico, en los jugadores. Y destacar indudablemente a Reyes, que fue uno de los valores en el primer tiempo, y Ñublense fue fácilmente con dos ventajas importantes. En el segundo tiempo lo vamos a analizar ya más adelante.
0: Germán, ¿y a usted qué le pareció lo de Ñublense?
7: Me pareció preocupante. Pensábamos de que el primer tiempo Ñublense iba a tener con ese primer tiempo que tuvo, que hizo, tal como lo manifiesta Manfredo, que fue bueno. Pensábamos que íbamos a tener una tarde tranquila. Lamentablemente, en el segundo tiempo cambió toda la situación. Yo no sé, Ñublense, para mí que ya los equipos le están conociendo la mano a Coto Rivera como saber jugar, porque especialmente en el medio se pierde el balón, arrasan por ahí, se llega con facilidad el equipo contrario, y la U de Conce perfectamente podría ser llevado a los 3 puntos, ¿no? Con varias jugadas que dejaron espacio, especialmente en la parte defensiva, cosa que Ñublense era sólido en los partidos anteriores, partidos que ganó, era muy sólido en todas sus líneas, y lamentablemente ahora ni en ninguna de las líneas está siendo sólido. Hay muchas falencias, y también ahí el Coto Rivera entra en algunas dudas, porque igual que con Colo Colo cambió la línea de 3 por la línea de 4 en momento, en el segundo tiempo también cambió, pasó a ser un volante más, ¿no? Entonces también eso es preocupante, porque significa que el funcionamiento no está bien, no, Ñublense no ha estado funcionando, especialmente en lo que es el medio, en el medio campo no funciona como corresponde, y eso los equipos, los contrarios que se manejan bien en ese tema, ellos controlan todo el partido en esa parte, es lo fundamental en el medio campo, y con eso tuvieron hartas facilidades el equipo de la Universidad de Concepción, que perfectamente, vuelvo a repetir, podría haberse llevado los 3 puntos con todas las oportunidades que tuvo.
0: Lo que viene, Juan Riquelme, ¿qué te pareció lo de Ñublense? ¿Es preocupante como para pensar de que tal vez estamos en presencia de una crisis futbolística del elenco rojo?
5: No sé si crisis, porque yo creo que el fútbol es de momento. Hay equipos que de repente son un poquito más regulares que otros. Pero a mí lo que sí me preocupa es lo que vuelve a declarar el técnico Juan José Rivera. Ahora, yo sé que me va a echar mucha gente encima, siempre digo lo mismo, capaz que me echa también a Manfredo y a Germán, pero yo no sé si el primer tiempo fue tan para Ñublense. O sea, yo creo que desde el juego, no confundamos, Germán, Manfredo, desde el juego, ¿cómo lo juega usted el partido? No sé si fue tanto Ñublense superior a la Universidad de Concepción. Alguien me dirá, claro, hizo 2 goles, sí, saca ventaja de 2 goles, pero ojo, que esos goles que hace Ñublense no son, Nelson, goles que sean a través de un juego bien elaborado, bien construido. O sea, Ñublense no llega a través de un juego con elaboración desde su propio campo, desde donde empieza con el balón, porque si ustedes se dan cuenta, los dos goles de que le hace a la U de Concepción, uno es un rebote, el primero, se recuerdan, que le cae justamente en el lado izquierdo del ataque de Ñublense, derecho a la defensa de la Universidad de Concepción, a Lolo Reyes, que, bueno, también hay un mérito de él, porque técnicamente le pega muy bien a ras de piso, por de interno, pierna derecha, y va al portero. Y el segundo es una desinteligencia, en donde corre mal, el defensor me parece que es Ubal, parece que es Germán el defensor.
7: Ubal, sí.
5: Y se le cuela, ¿no es cierto?, Geraldino, y lo obliga a hacerle una falta penal. Pero desde el juego, desde la construcción, no. Y si uno revisa las jugadas de gol, claro, como dicen ustedes, Ñublense empezó con todo, tuvo una ocasión en los primeros 5 minutos, me parece 5 o 6 minutos, que tapa el portero Sangüesa, pero ojo, que después tiene 2, la Universidad de Concepción. ¿Se recuerdan ustedes un pivoteo, un cabezazo a media altura de Waterman que pasa cerquita del parante derecho de Pérez, que se nos olvida? Eso fue el primer tiempo, y después también una jugada bien construida de la Universidad de Concepción, que hay que darle el mérito a Vivero, que hizo un gran planteamiento, ¿eh? Porque la U de Concepción no se vino a ratonar, a menos que yo haya visto otro partido. Vino a jugarlo donde más le era cómodo, ¿no es cierto?, con una buena posesión de balón, porque le quitó muchas veces balón a Ñublense la Universidad de Concepción, se lo quitó, esa fue la realidad, y llegaba mejor construido. Y lo otro que me gustó, que y eso se pide en el fútbol, Manfredo, que usted cuando va en vocación ofensiva, la jugada hay que terminarla, y la Universidad de Concepción la terminaba, ya sea con un tiro de media distancia, no, aunque no fuera al arco, pero se terminaba la jugada, porque eso usted, en el fútbol, ¿qué le permite hacer la reconversión para armarse defensivamente, que no lo pillen de contra? Porque lo peor es que usted lo pillen corriendo contra su propio arco, y eso me parece que lo hizo bien la Universidad de Concepción. Y ahí, creo, reitero, la ventaja que saca Ñublense en el primer tiempo es de los goles, pero no del juego, ojo, no desde el juego. Y después lo demostró la Universidad de Concepción, porque en el segundo tiempo claramente le pasó por encima. Y ese sí que fue un segundo tiempo netamente para la Universidad de Concepción. Por ahí los cambios, bueno, yo creo que ningún técnico hace cambios pensando en que le va a llamar al equipo. Pero las respuestas de la banca de la U de Concepción fueron más certeras que la de Ñublense. A mí me llamó la atención, no soy muy amigo de Geraldino, que lo haya sacado. Porque Geraldino, dentro de todo, estaba aguantando, ¿no es cierto?, bien de espalda el tipo. Por lo menos tenía una referencia en el área ahí, para que no ganaran metros hacia adelante los defensores del equipo rival. Pero cuando sale Geraldino, entra Rami, que Rami es más de todo al frente del ataque, además que cuando se lesiona el chico y Ábalos, que para mí es una tremenda pérdida, porque el chico es muy joven, pero muy impulsivo, perdón, es muy incisivo, siempre buscando el mano a mano, no le tiene miedo al arco, ni al uno contra uno, en eso es bueno Ábalos, y Ñublense con eso pierde. Me llama la atención que haya ingresado Tapia, un volante más creativo y no otro delantero, porque ya apostaba por un delantero más. Y con esto cierro, estimados colegas, porque usted, Germán, la presión la tiene que mantener siempre en el área rival o campo rival, pero si usted le mete un volante creativo, que por más digamos característica que tenga para llegar al gol, el defensor entiende que no es un delantero, entonces le es una invitación para que la defensa rival también empiece a salir un poco más. Y ahí me parece, porque incluso le preguntan en la conferencia de prensa al técnico Rivera, dice, sí, pero no puedes tener más delantera con más goles, porque igual sacó diferencia de 2 goles, sí, pero hay que ver no cómo se empieza, sino cómo se termina. Y después ya en el segundo tiempo me parece que hay un solo equipo, que es justamente la U de Concepción.
0: ¿Le sorprendió, Manfredo, que quedara con un delantero nominal Ñublense o no?
7: No está escuchando, parece, Manfredo, ¿no?
0: ¿Nos escucha,
5: Manfredo? ¿Qué le pregunta Manfredo Nelson?
6: ¿Cómo? Ahí sí. Yo quisiera tocar algunos temas que estaba tocando Juanito antes de poder hacer un análisis de las cosas positivas y negativas. No lo olvidemos que nosotros mismos hemos visto bastante a Ñublense y hay un déficit de ataque tremendo en el equipo. O sea, cuando llega, no llega con posibilidades de remate, llega al área. Si bien es cierto, el primer tiempo llegó rápidamente, los primeros 15 minutos, un juego bastante, yo diría, positivo en el sentido de querer ganar, una actitud de hacer un cambio de lo que anteriormente, vuelvo a reiterar, sucedió contra Colo Colo. Y creo que partió con 5 mediocampistas, con una línea de 3, y Concepción un 4-3-3, fácil. Segundo tiempo fortaleció el mediocampo, porque se vio ya superado Ñublense, que le tuvo la pelota de la U de Conce y los amarró, digamos, para todos lados. Y tuvo tres posibilidades en el primer tiempo, la U de Conce, tres posibilidades, pero con posibilidades de gol. Y Ñublense, fuera de los dos goles, el penal y el gol de rebote que le queda a Reyes, ¿no es cierto? Pero en el segundo tiempo hay una actitud muy positiva de un jugador de la U de Conce, y que hoy lo destaco porque no se ve en el fútbol. Lo que hace Walterman nunca deja de quedarse parado. Y yo veo jugadores de Ñublense caminando en el campo de juego. Entonces, esas son cosas también que echan a perder, digamos, el engranaje en general de lo que el técnico quiere. ¿Ah? Los cambios, indudablemente, fueron más aceptados los que hizo la U de Conce, porque puso jugadores más frescos en el medio e intentó llegar con más claridad, y a la larga, después, a los 30 minutos del segundo tiempo, los dos equipos querían ganar, pero desordenadamente. Eso es la visión que realmente me entrega a mí en relación. Si yo no tengo actitud de superarme los 90 minutos, por eso digo, físicamente, si los equipos están preparados para tener 3, 4, 5 campeonatos, cada 5 días están jugando, y después en el campeonato real, donde está, digamos, el juego principal de esto, no hay actitud. La confianza y la concentración que tienen que tener los jugadores para poder desarrollar un buen partido. Así que, por lo tanto, yo creo que está claro lo que dice Juanito, en el sentido de que ganó muy bien, en este caso, la U de Conce, un partido que podía haber sido de ellos.
0: Germán, ¿cree que le está pasando la cuenta a Ñublense lo corto del plantel?
7: Sí, indudablemente. Aparte que no tiene jugadores muy, aparte de corto, no tiene jugadores de jerarquía, ¿sí? O sea, eso está claro. ¿Ah? No tiene jugadores de jerarquía. ¿Sí? Ñublense trajo los jugadores que estaban ahí en el medio, pero en el medio deportivo, a eso me refiero, pero que trajo jugadores, digamos, por como un buen cartel, con de buena calidad, que pudieran echarse el equipo al hombro, Ñublense no lo trajo. Entonces tiene un grupo de jugadores que son parejos en ese sentido. ¿Ah? Que han sido en cierto modo algunos regulares, pero en realidad que le falta ese jugador que puede ingresar y que y puede cambiar la situación adentro de la cancha. Ahora, para mí que se como dice Manfred, para mí que se equivocó en el cambio, en el sentido de entrar con Tapia, cuando podría haber entrado con Valdés, los momentos que estuvo, los minutos que estuvo, fue más incisivo.
5: Anduvo bien.
7: Claro, más incisivo que Tapia. Entonces, ese chico, las veces que ha ingresado, hay que recordar que ha cambiado muchísimo cuando lo veíamos los años anteriores, antes que se fuera a Cobreloa. Pero después que llegó de Cobreloa, ha madurado muchísimo. Y ese chico es muy incisivo en ese sentido. Entonces, el cambio estaba ahí. Y por eso se perdió mucho, y se perdió en la parte delantera, porque Tapia no delantero, y también se perdió en el mediocampo, porque Tapia no recuperó mucho, no quitó mucho balón también en el medio, ni tuvo la pelota tampoco. Entonces, ahora, también hay que reconocer que la Universidad de Concepción venía bien, pues, el partido anterior le ganó a O'Higgins, y ganarle a O'Higgins en su casa es tremendamente difícil. Entonces, también hay que considerar los méritos del rival. La Universidad de Concepción hizo el segundo tiempo, hizo un tremendo partido.
5: ¿Sabes, Germán? Nelson, disculpe, Manfredo. A ver, siempre es importante que los árboles no le impidan ver el bosque a uno. ¿Eh? Mire, cuando uno escucha al técnico, incluso los jugadores, Germán, decían, limpiamos la imagen del partido anterior, porque corrimos, metimos, pero esto no es atletismo, esto es fútbol. Y lo mínimo que pueden hacer es correr. O sea, partamos por ahí. Entonces, la gente muchas veces, ¿verdad, Manfredo? Usted que sabe mucho esto de fútbol, muchas veces la gente se entusiasma, ¿no es cierto?, porque la primera imagen es la que uno le queda. O sea, cuando usted ve un local bonito, usted dice, voy a entrar porque el local está bonito, a lo mejor no sabe ni lo que venden, si es bueno o malo, pero es bonito el local. Pero no quiero complicarlo mucho, pero mire, yo veo mucho fútbol internacional y la otra vez miraba lo que hacía Pellegrini y lo que ha hecho en sus equipos. En un momento, acá señalé que el equipo de Jaime García corría más de lo que jugaba. Me explico. Ñublense le pasa una situación similar con Juan José Rivera, porque nadie discute que el equipo tenga entrega. Tiene entrega, pero queremos que tenga fútbol. Y el equipo corre más de lo que juega. Y ahí agarro lo que señala Germán. Cuando usted empieza a colocar a los jugadores en el lugar que no habitualmente se desempeñan mejor, ahí empiezan los problemas. Porque Pellegrini, ojo con ese tema, porque uno tiene que aprender de los que saben también. El tipo cuando llega a dirigir equipos pequeños y los hace grandes, porque eso hizo en España con el Villarreal, con el Málaga, lo clasificó en la Champions, cosas que no había pasado en su historia, él dijo que el pastelero se iba a encargar de hacer pasteles. El electricista iba a ver el tema de la luz. O sea, colocó a Juan Román Riquelme creando, porque eso hace Juan Román Riquelme. No es un tipo que persigue a los delanteros, a los defensores, porque no es su pega. Forlán hizo lo mismo, o sea, empezó a ubicarlo en su hábitat natural. Y aquí, si ustedes se dan cuenta, claro, como decía Germán, se pierde Tapia, ¿verdad, Germán? Se pierde, me refiero a Ignacio Tapia, se pierde Plaza, porque los tipos corren y siguen jugadores, a lo mejor en una característica que no es de ellos. Tapia no es para perseguir jugadores. Geraldino no es para perseguir jugadores. Hay tipos para el overall, ¿verdad, Manfredo? Y hay tipos que son más de corbata. Y eso hay que dejarlo jugar tranquilo. Usted no va a ver a Cristiano Ronaldo o a Ronaldinho siguiendo un jugador. No, porque no es su función. Entonces me parece que aquí, o de cara a lo que viene, más allá de que es un equipo corto, tiene que utilizar muy bien el elemento humano, Juan José Rivera, y tiene que empezar a ordenar. Porque Tapia se ha visto muy mal estos últimos compromisos porque, me disculpa el término, parece todo un poco cucarro. Anda para allá, anda para acá, no tiene posición fija, se enreda con sus propios compañeros. Y la U de Concepción, la gracia que tuvo, que tenía volantes tipos buenos para la pelota, el tipo que ingresa a Luis Rojas, que para mí le cambia la cara al partido, ese fue un cambio fundamental, le cambió la cara al partido, pero el tipo, no sé si se dieron cuenta ustedes, ni corría, trotaba. O sea, el tipo siempre aparecía en los lugares libres, en los espacios vacíos. O sea, él jugaba al fútbol. Y yo creo que finalmente la U de Conce tenía más merecimiento de llevarse los tres puntos porque jugó más al fútbol y Ñublense corrió más. Y ahí está la gran diferencia. Yo creo que ahí va a tener que hacer un darle una segunda vuelta a Rivera, porque aquí hay jugadores que se le van a terminar fundiendo, porque eso es lo que está pasando en Ñublense. Si ustedes se dan cuenta, y cierro con esto, ya en el segundo tiempo, a mí me da la sensación, Germán, Manfredo, que la U de Concepción incluso terminó más entero que Ñublense. Ñublense por el momento estaba casi fundido, les costaba mucho, en los mano a mano se la llevaban fácilmente, y reitero, cuando habla de que jugó mejor al fútbol la U de Concepción, porque los resultados son los goles son dos jugadas muy bien elaboradas, ¿se da cuenta, Manfredo? Muy bien elaboradas, en donde por ahí aparece por izquierda, ganándole la espalda al defensor, una vez más. Imagínense que el que ingresa a hacer el gol no es el delantero, es un volante, es Luis Rojas, que le gana justamente la posición, me parece que es a Valencia, que le gana la posición. Entonces, los goles de la Universidad de Concepción fueron producto de cómo jugó el equipo. Esa es la diferencia, y ahí es lo que a mí me está un poquito preocupando.
6: Sí, Juanito, en relación a lo que usted dice, yo creo que quiero hacer una pregunta. ¿El estilo de juego de Ñublense está bien definido? ¿O el sistema, el juego, o está cambiando partido a partido distintos, digamos, sectores a jugadores que no realmente son? O sea, con lo que está hablando en relación a Pellegrini, había un dicho muy, muy criollo que nosotros lo utilizábamos, decía, pastelero tus pasteles, en relación a que el jugador es lateral derecho, pero no es lateral izquierdo. Es volante de quite, pero no es volante de creación. Entonces, o no sirve para ese juego. Yo creo que con la funcionalidad que le están dando, con en creer en el fútbol moderno, que correr, hay que jugar fútbol, o sea, hay que tener buenos jugadores también. El chico Roja de la U de Conce, un jugadorazo, si tal, venía con lesiones.
5: Y no corría.
6: Y se nota, y no corría, pero sabe ubicarse donde él está. Waterman, por ejemplo, un delantero que apoya mucho a sus volantes y está siempre motivado en relación a cada balón y siempre con una actitud de poder querer ganar. O sea, eso no se ve en algunos equipos. Yo no voy a decir que Ñublense, porque de repente uno observa jugadores que son demasiado, como dice el dicho, o sea, se bajonean rapidísimo. O sea, ellos tienen que estar siempre preparados para hacer 100% entregar con mucha confianza lo que ellos saben hacer. Pero no se ve ese estilo de juego en Ñublense en general. O sea, ir a presionar, hacer qué sé yo, transiciones defensivas, ofensivas, en el medio, quitar. Pero ¿y cuándo nosotros tomamos nuestra posición de balón para hacer daño al rival? ¿Cuándo? Entonces, eso no se observa en Ñublense. Entonces, creo...
5: Germán, termina la idea nomás, Marcelo.
4: No sé, terminaste, Marcelo. A ver, lo que es preocupante, y yo creo que también tiene que ser, analizar Coto Rivera, es que Ñublense, hay equipos que le han quitado el balón, y tal como lo hablábamos, y lo ha perdido, y lo han chamorreado de un lado para otro. Me refiero al partido con O'Higgins, por ejemplo, acá en casa, donde pasó lo mismo que con la U de Conce. O'Higgins, Colo-Colo y la U de Conce. La U de Conce, especialmente en el segundo tiempo, donde Ñublense perdió el balón, se lo quitaron y no se lo entregaron más, ¿ah? Y ahí crearon todas las oportunidades de vida por haber, y eso yo pienso que el técnico tiene que empezar a analizarlo bien profundamente, qué está pasando en la parte de volante o la estructura que tiene Ñublense. Ahora, Ñublense estaba jugando, para referirme a lo que decía Manfredo, la parte estructural de la parte de formación ha venido jugando de la misma manera, con una línea de tres, en el fondo son cinco, tres volantes en el medio y con dos delanteros de repente juega. Pero eso no lo ha cambiado. Lo que cambia después es cuando cambia a línea de cuatro. Y ahí se nota que la situación no está funcionando. Y es raro porque sucede que si uno analiza los primeros partidos que tuvo Ñublense, funcionaba el sistema, funcionaba a la perfección. Y ahora no está funcionando como corresponde. De partida en el medio campo está perdiendo mucho el balón, no tiene la tenencia del balón. Y en la parte defensiva también está dejando mucho espacio. Los equipos se están creando muchas oportunidades, están entrando con mucha facilidad, y eso también hay que conversarlo. ¿Para qué decir la parte delantera? La parte delantera ya la hemos visto, de que le cuesta a Ñublense ya de un tiempo a esta parte, le cuesta mucho llegar al arco contrario con oportunidades claras.
5: Se nos perdió Don Nelson, el director, está por ahí, sí. Sí, ¿no? Sí, Nelson.
0: No, termino más, Juan.
5: Sí, con respecto a lo que señalan ustedes, bueno, y también la U de Conce, hay que decirlo, Manfredo, bueno, lo hemos comentado siempre, usted como defensor sabe que también en el fútbol hay delanteros que se ha adaptado a Tessen solo, y uno de ellos es justamente Waterman, ¿eh? Porque el tipo, usted lo puede dejar solo, pero siempre él se crea, reitero, se autoalimenta solo, y se crea un par de ocasiones, de hecho. Ay, se me olvidaba que en el primer tiempo también todos se acuerdan de esa media tijera, una media chilena también en el área, o sea, ¿no? Sí. Tuvo su cosita al lado de Concepción, pero sí, como dicen ustedes, va a haber que dar una segunda vuelta de parte de Juan José Rivera, porque, a ver, correr en el fútbol es bonito, o sea, la gente le gusta, la gente aplaude, la galería, cierto, el equipo se entrega, pero aquí hay que jugar al fútbol. Primero hay que jugar al fútbol, después viene lo otro, porque yo no conozco un jugador de fútbol que primero se haya hecho atleta y después futbolista, salvo, me parece, Nelson, usted que es estadista, Gerd Biles, ¿recuerda? ¿Sabe que un jugador de Colo-Colo que era muy rápido, era atleta y después jugó fútbol?
0: No,
5: creo
0: no,
5: que Gerd era el Bale, era el apellido, algo así, pero
0: no, ¿se acuerda? George Bill,
5: él, ¿se acuerda? Ya, es un caso único, o sea, si de repente también puede que llueva en el verano, si eso puede pasar, pero reitero, ese es el orden cronológico en el fútbol, y a mí lo que me preocupa, porque los resultados pueden ser buenos, pueden ser malos, y el fútbol no tiene lógica, Germán, Manfredo, pero lo dijimos la semana pasada, cuidado con las declaraciones que hacía Juan José Rivera. Él hablaba más desde la piel. Él dejó incluso hablar un poco de fútbol en la semana. Ojo con ese tema. Los jugadores hoy día explicaban lo mismo. El técnico dijo, bueno, borramos un poco la mala imagen de que dejamos con Colo-Colo y hablaba de la entrega. Sí, pues sí, la entrega es parte de, es parte de. Pero queremos que juegue el equipo al fútbol, que juegue bien. Eso es lo que uno pide, que juegue bien. Y por eso, reitero, cuando usted tiene jugadores, Germán, si usted sabe que el Chico Tapia es bueno para una cosa, déjelo que haga eso primero. Si le alcanza para hacer algo más, bienvenido sea. Pero en todos los equipos, Colo-Colo, ¿cómo le gana a Ñublense? Porque Colo-Colo tiene decisiones individuales. Correa, el Chico Hernández, por dar algunos nombres, o el mismo Felipe Méndez. Pero en lo estructural, en lo macro, el equipo se pone el overall. Pero algunos jugadores no hacen eso porque no están para eso. Y el técnico tampoco los obliga a hacer eso porque él sabe que en el momento en que aparecen van a aparecer. Y si no, ¿qué pasó con Católica ayer con Colo-Colo? Católica lo tenía a una puerta, el elenco de Colo-Colo. Apareció Correa dos veces para lo que le piden, para lo que lo traen. Y convierte. Sí. ¿Verdad, Manfredo? Entonces, los jugadores, sí. Primero, si el jugador llega y dice que es bueno para hacer humita, bueno, hágame la mejor humita. Una analogía que no tenía que ver con el fútbol. Si el tipo también, ¿no es cierto?, es bueno para lavar la ropa, pero no le gusta tanto, bueno, si tiene tiempo que la lave, pero me interesa que las humitas queden buenas. Y aquí me interesa a mí que los jugadores que tienen que crear, creen bien, jueguen bien al fútbol, para que de alguna forma también, en un momento determinado, puedan colocar en posición de privilegio a los delanteros, porque Ñublense, reitero, es un verdadero parto llegar al gol. Le cuesta mucho, ojo con ese tema, a Ñublense le cuesta mucho llegar, Germán Manfredo, a través de un fútbol más construido, más elaborado. Eso le cuesta mucho. El equipo corre. Nadie pone en discusión eso. Corre, corre. Pero reitero, hay que saber correr. Y en eso también lo superó la Universidad de Concepción, porque corrió, jugó mejor de lo que corrió.
0: Bueno, vamos a ver.
6: En realidad, mira, si no hay un estilo de juego y no se trabaja para ese estilo, no va a terminar nunca con dejar de correr. Va a tener que correr, correr, correr. Yo creo que ahí hay un factor, porque vuelvo a insistir, no hay un estilo de juego en Ñublense. Esa es la realidad. O sea, la presión del balón, de querer quitar, de ir a apoyar, de ahogar al rival en tres cuartos de cancha, yo creo que es perfecto, pero para eso, como decía Juanito, la inteligencia del hombre, del jugador. Porque yo vi jugadores caminando en segundo tiempo de Ñublense. ¿Cómo van a estar caminando? Y son delanteros.
7: Manfredo, lo otro que ahí me causa extrañeza, el equipo que dirigía Jota Rivera con Auda, cuando vino a jugar Auda acá, las transiciones eran rapidísimas. Del medio hacia arriba, tenía jugadores veloces arriba, y la transición de Ñublense es lenta, es muy lenta. Llegan los defensas, ya están todos ubicados cuando Ñublense llega al arco contrario, no sorprenden a nadie. Entonces las transiciones, tal como el equipo cuando dirigía el Coto Auda, cuando vino a jugar acá y nos volvió loco, ¿ah?, con Baduli por los costados, por las orillas, ¿ah? Y sucede que Ñublense no se maneja así. Yo no sé si cambió el estilo o está jugando de otra manera o no tiene los jugadores adecuados.
0: Oye, vamos a revisar el tablón virtual antes de hacer la pausa. Julio Mellado Fernández, saludos. Adivine con quién le toca a Ñublense el próximo partido de Nelson Oyarzún. Sí, señor, con la Universidad de Concepción, definición por la Copa de la Liga. Como para preocuparse, el próximo 6 de junio. Es este compromiso por la Copa de la Liga. Ñublense necesita un empate para meterse en semifinales. También aporta Mellado Fernández. En el último mes, Ñublense ha cosechado 2 puntos de 12, 2 empates y 2 derrotas. Que bloquee la casa de apuestas en el fútbol chileno porque están perjudicando mucho a Ñublense, estima Cassandra Jiménez. Eduardo Troncoso dice, lo plantea a inicio de año, plantel corto es sinónimo de baja de resultados, ejemplo de aquello, Deportes Limache y Ñublense. Es simple, ahora este equipo realizó algo que no había realizado, se relajó y se vio en la expresión corporal de jugadores, porque de inicio y dado el resultado se confiaron bastante. Hay que darle mérito a Jan Edel, un lateral agente de cambio, la potencia física de Waterman, entre lo que se destaca de la Universidad de Concepción. Especial coincidencia ayer en las bancas, dice Julio Mellado Fernández, Ricardo Viveros y Juan José Rivera y su ayudante técnico, todos del equipo de Deporte Concepción 2003. Y a propósito de la Universidad Concepción 2003 y de Concepción en general, a esta hora de la tarde está siendo presentado Fernando Díaz como nuevo técnico del elenco de Deporte Concepción en la operación Salvataje. Saludos, dice Lilian Janet Gelman. Ñublense está perdiendo la brújula mística y se están nublando Rivera. Suban a Toledo el joven de las inferiores. Tienen que traer un delantero como era Luciano Vázquez, uno que reemplace y uno que reemplace a Reyes y Campuzano. No pueden haber perdido esa unión y esa mística de los primeros partidos, dicen Lilian Janet Gelman. Tapia es un joven que juega desordenado, hay que dejarlo libremente. Tiene estilo parecido a Ever Cantero, a pesar de que Tapia es...

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3: Estamos para la parte final de Todo Deportes acá en Radio Cariñosa junto a Sirio Pete, que ahora es veterinaria, farmacia y venta de alimentos para mascotas. 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Nos quedamos para la parte final de Todo Deportes. Colo Colo termina como puntero con 8 puntos de diferencia tras la victoria ante Católica y bueno, Manfredo, un pincelazo para lo de Colo Colo, porque después ya nos metemos en el deporte local.
4: Muy importante, como decía acá Juanito, que hay que tener goleadores y Colo Colo los tiene. Gran triunfo, pero vuelvo a insistir, o sea, no se ve un equipo sólido que pase a llevar a un rival. Así que hay que tratar de pillarlo, ¿no? Más cerca está Huachipato y los demás equipos de la zona, que tienen que tratar de salir de la posición, sobre todo Deportes Concepción.
3: Gracias, don Manfredo.
4: Un saludo a Juanito, un saludo también a Germán, un abrazo grande para todos ustedes y a los amigos de Chillán, que son varios, porque realmente tengo parte de una pequeña familia en la zona de Chillán.
3: Bueno, nos encontramos el próximo día lunes, Manfredo.
4: Si Dios así lo permite.
5: Cuídese, Manfredo, un abrazo a la distancia.
4: Igualmente, Carlito.
3: Bueno, y nos metemos en el ámbito local, Juan Riquelme, porque este fin de semana se disputó la fecha 7 del fútbol amateur de nuestra ciudad. Destacaron en el clásico San Martín Juniors, 19 puntos le sacó San Martín a Juniors. Sigue siendo muy azul este clásico en el último tiempo entre Lucero y Chillán Viejo, 14 para Lucero, 11 para Chillán Viejo, y en serie de honor lo ganó Lucero 4-1 entre Cóndor y Roberto Mateos, 18 para Cóndor, 9 para el elenco de Roberto Mateos. 21 de diciembre le sacó 19 puntos, tan solo 7 Cruz Azul en su confronte entre Avance y Estrella. 18 para Avance, 9 para Estrella. Ganó las 3 series adultas el elenco de Ultra Estación, en tanto que Estrella del Pacífico ganó en 50 y en 35. Tejar 14, Colo-Colo Zañartu 11. En serie de honor ganó Colo-Colo Zañartu 5-1. San Luis se midió con el representativo de Chile, 9 puntos para San Luis, 18 para Chile, que sigue puntero del acumulativo y también en serie de honor. Otro clásico este fin de semana, Unión La Española de Río Viejo se midió con Real Oriente, 15 para Unión Española, 9 para Real Oriente, empataron en serie de honor 3-3. Eso es lo que se produjo el fin de semana en la primera división de ANFA Chillán, pero también hubo fútbol en segunda. Ferroviario se midió con Irene Frey, 9 para Ferroviarios, 18 para Irene Frey. Nacional se midió con Vicuña, 4 para Nacional, 22 para Vicuña. Buenos Amigos sumó 14 en su duelo con San Miguel, que se quedó con 11. Zaragoza se midió con Atlanta, y Atlanta, que había tenido un buen andar, no tuvo un gran fin de semana, sacó 2 puntos, y el sólido puntero en el acumulativo y en serie honor es Real Zaragoza, que sumó 23. Estadio se midió con Unión Mardones, 12 para Estadio, 15 para Unión Mardones. El Sauce con Unión Católica, 13 y 13 fue el reparto de puntaje. Lautaro con Manuel Rodríguez, 18 para Lautaro, 3 para Manuel Rodríguez. Y entre Barrabases y Unión, 12 para Barrabases, 15 puntos para el elenco de Unión. En la tabla acumulativa, en primera división, el puntero es Deportivo Chile con 104, segundo está el Tejar con 100, tercero 21 de diciembre con 93 y cuarto Estrella del Pacífico con 90. En la parte baja, Cruz Azul es colista con 55, San Luis tiene 57, Cóndor 58 y el elenco de Junior tiene 59. En la segunda división, el puntero arrancado es Real Zaragoza con 124, segundo Unión con 114, tercero el Sauce con 113 y cuarto está San Miguel con 112 unidades. En las tablas por series, en primera división, en sub 12 los punteros son Unión Española, San Martín y San Luis con 16. En sub 14, con 100% de rendimiento, el puntero es Chile con 21 puntos, lo siguen Tejar, San Martín y Cóndor con 15. En sub 16, el puntero también es Chile con 18, 21 de diciembre tiene 14 y Real Oriente de Gran Campaña tiene 13. En sub 18, el puntero es Deportivo Chile con 14, Lucero tiene 13 y Roberto Mateos tiene 12. En senior D 45, el puntero es Estrella del Pacífico con 18, segundo San Martín con 12 y tercero 21 con 10. En 45, el líder es el ya mencionado. Y en senior D 50, el puntero es Estrella del Pacífico con 16, segundo San Martín con 14 y tercero está Junior con 13 unidades. También están los punteros en la segunda adulta de ANFA Chillán. El puntero es Chillán Viejo con 18. Segundos están Tejar y Estrella del Pacífico con 13. En primera adulta el puntero es Tejar con 19. Segundo Cruz Azul 18. Tercero Chile con 13. Y en serie de honor, campañona, Chile puntero con 15. Segundo Lucero con 12. Y terceros están Colo-Colo Zañartu, Roberto Mateos y 21 de diciembre, todos con 10 unidades. Eso es en cuanto a la primera división de ANFA Chillán, pero también tenemos lo que pasa en la segunda división. En sub 12 el puntero es Unión con 21 puntos, 100% de rendimiento. Segundos están Estadio Nacional, Lautaro y Atlanta con 15. En serie sub 12 es sexto. En categoría sub 14 el puntero es Estadio y Nacional con 18, terceros están Irene y el Sauce con 15. En sub 16 punteros son Zaragoza y San Miguel con 18. En serie sub 18 punteros el Sauce con 21, 100% ganado, y Real Zaragoza tiene 19. En senior de 45, Lautaro puntero con 21. Segundo, San Miguel con 19. En 35, Católica tiene 21. Estadio y Unión tienen 19 puntos. Eso es en senior de 35. Y en senior 50, el puntero es Real Zaragoza con 18. Mardones tiene 16. Unión y Lautaro tienen 15 unidades en la senior 50 de ANFA Chillán, que está precisamente en plena competencia. En segunda adulta, en segunda división, Estadios puntero con 18, segundo Lautaro con 16. En primera adulta, el puntero de esta categoría es el representativo de Buenos Amigos y el Sauce con 19, tercero está Irene Frey con 18. Y en la serie de honor, el puntero es Zaragoza con 21, 100% de rendimiento. Y segundos están el Sauce y Mardones con 18. Eso fue lo que nos dejó este fin de semana, Juan, esta nueva fecha del fútbol amateur de nuestra ciudad.
5: Nuestro amigo Carlito las ha llevado del Deportivo Zaragoza, Nelson, ¿eh? Así que buen capitán ahí para manejar el barco del elenco del sector de la Purén. Estaba pensando, ojalá. Básicamente uno lo quiere por el tema de la gente de Concepción, ¿verdad? Del elenco Lila, que resulte la incorporación de Fernando Díaz ahí, que pueda repuntar el elenco de la ciudad de Concepción, porque por su hinchada, Nelson, es tremenda la hinchada. Oye, Concepción llega cualquier gente a los partidos, ¿eh? Hay una efervescencia con el tema de recuperar la categoría en primera división. Pero no sé si será la solución para el elenco Lila la incorporación de Fernando Díaz, que nunca le falta equipo, ¿eh? Siempre hay, es como el Pellegrini chileno que tenemos acá. Digamos por la longevidad que tiene también, ¿no es cierto? Tiene sus añitos, el hombre ha pisado varios clubes también.
3: Y fue, fue ayudante de Pellegrini en el Liga Deportiva.
5: Trabajaron en Ecuador.
3: En Ecuador.
5: Trabajaron juntos, sí, por eso le digo. Es como la versión fruna, para decirlo cariñosamente, ¿no es cierto? Claro, está harto, peldaño más arriba Pellegrini, come en una mesa aparte, pero vamos a ver si la hace, porque igual tiene su como su estrategia para trabajar Fernando Díaz, ¿ah? El hombre no es que llegue desnudo acá, o sea, él trae también su baraja para ver cómo logra despertar al León de Collado, pero tiene su estrategia. Vamos a ver si también allá ves el Tepe como lo hacía acá en Chillán, pues, ¿no? Que era una especie de error que estar acá cuando estuvo dirigiendo a Ñublense, y le fue bien también.
3: Oye, también hubo fútbol joven este fin de semana. Ñublense se midió con Rangers en sub-14, ganó 2-1, goles de Javier Osores y Martín Gutiérrez. En sub-13 ganó 1-0 con gol de Emilio Claus. Y con este resultado fue el ganador de la zona sur, y en el curso de la semana se va a definir en qué día juega la final nacional en sub-13 con la Universidad Católica, campañón de la sub-13 de Deporte Ñublense. Y ante Huachipato se midieron en sub-19, lo ganó el elenco de Huachipato 3-0. Mañana vamos a tener de invitado ahí a don Carlos Felipe Pedemonte para saber un poco más de lo que fue este andar en la serie sub-13 de Deportes Ñublense, Juan.
5: Sí, nunca nos gusta terminar con noticias negativas en eso, pero lamentablemente no pudo. Christian Edler, allá en la final de la Champions, que se jugó en Oslo, allá en Noruega, cayó el Olympique de Lyon. El Lyon, frente al Barcelona, una final de aquellas, ¿sabes? Pero lo gratificante es que nuestra compatriota Nelson sigue jugando y compitiendo a gran altura, porque, reitero, más allá que sea fútbol femenino, hay que estar ahí. No cualquiera juega finales de Champions tan seguida como lo ha hecho justamente la tremenda portera nacional allá en Europa. Así que, bueno, se pierde, se gana, hoy le tocó perder, pero seguramente ya vienen más revanchas en el futuro.
3: Efectivamente, nos despedimos. Mañana estamos con don Carlos Felipe Pedemonte. Vamos a estar con más información del ámbito local y, por supuesto, a través de todo Deporte. Gran trabajo el fin de semana, Juan Riquelme, con Julito Núñez y ahí R con R, y Eduardo Montesino también junto a Mauro Santander.
5: Toda la patrulla juvenil. Bueno, la mitad de la patrulla juvenil, pues la otra mitad es la que cuida a los juveniles.
3: Un equipo con mixtura.
5: Sí, tal cual. Está bien, bien elaborado, como usted acostumbra a hacerlo. Pues usted, es así, pues siempre.
3: Ya.
5: Que la familia esté unida, ¿eh? Tiene que haber un hijo, tiene que haber un padre, tiene que haber una familia conformada, bien constituida. Usted es un buen padre.
3: Bueno, nos despedimos, mañana estamos nuevamente con Todo Deporte. 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Buenas noches.
5: Buenas noches, que estén bien.
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1: Son las 21 horas, 10 minutos.
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0: cariñosa, ¿cuál es la temperatura?
1: 11 grados.
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0: ¿Qué hora es, cariñosa?
1: Son las 21 horas, 55 minutos.
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0: Cariñosa, ¿cuál es la temperatura?
1: 10 grados, 4 décimas.
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0: ¿Qué hora es, cariñosa?
1: Son las 22 horas, 56 minutos.
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0: Cariñosa, ¿cuál es la temperatura?
1: 10 grados, una décima.
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0: ¿Qué hora es, cariñosa?
1: Son las 12 de la noche. Un minuto.
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2: Quiero llevarte a esta reflexión. Sanar no siempre es olvidar, es que deje de doler recordarlo. Si esperas borrar el recuerdo, vas a sufrir más. Mira, la meta es que un día pienses en eso y no te mueva el piso. Eso siempre te va a traer más calma.
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0: Cariñosa, ¿cuál es la temperatura?
1: 9 grados, 7 décimas.
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0: ¿Qué hora es, cariñosa?
1: Son las 12 de la noche, 56 minutos.
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0: cariñosa, ¿cuál es la temperatura?
1: 9 grados, 5 décimas.
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0: qué hora es, cariñosa?
1: Son la 1:00 a.m, 56 minutos.
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0: Cariñosa, ¿cuál es la temperatura?
1: 8 grados, 7 décimas.
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0: qué hora es, cariñosa?
1: Son las 2 de la mañana, 55 minutos.
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0: Cariñosa, ¿cuál es la temperatura?
1: 8 grados, 6 décimas.
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0: hora es, cariñosa?
1: Son las 3 de la mañana, 58 minutos.
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0: Cariñosa, ¿cuál es la temperatura?
1: 8 grados, 2 décimas.
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0: ¿Qué hora es, cariñosa?
1: Son las 4 de la mañana, 55 minutos.
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0: qué hora es, cariñosa?
1: Son las 5 de la mañana, 56 minutos.
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0: ¿Qué hora es, cariñosa?
1: Son las 6 de la mañana, 26 minutos.
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1: Son las 6 de la mañana, 27 minutos.

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0: ¿Qué hora es, cariñosa?
1: Son las 6 de la mañana, 55 minutos.
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2: Quiero llevarte a esta reflexión. Sanar no siempre es olvidar, es que deje de doler recordarlo. Si esperas borrar el recuerdo, vas a sufrir más. Mira, la meta es que un día pienses en eso y no te mueva el piso. Eso siempre te va a traer más calma.
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La música es muy fácil. ¿Cómo están? Muy buenos días. Bienvenidos, amigas y amigos. Estamos preparados para comenzar a disfrutar de esta jornada. No se extrañen, nada, ya. No empecemos con problemas. Les digo al tiro. No empecemos con problemas. No se extrañen. Iván Alexis está revisando la bodega hoy día, la bodega, porque tenemos dos. Estamos empeñados en ayudar a dos familias, pero puntualmente con alimentos no perecibles. Se han dado circunstancias muy difíciles para estas dos familias. Iván me dijo: amigas, hay que yo ir a revisar la bodega y tú empieza a pedir alimentos, porque me dijo: no hay prácticamente nada, nos queda sal solamente y azúcar, no hay más que sal y azúcar. Así que, bueno, hoy día me dijo: Iván, empieza la campaña, tú, mijo, yo empiezo a hacer los afiches y todo. Y hoy vamos a comenzar una campaña junto a todos ustedes para poder recolectar alimentos no perecibles. Iván me dijo: yo sé que mis auditores me van a ayudar, así que bien por eso. Y empezamos entonces a partir de este minuto esta hermosa campaña de alimentos no perecibles, los estudios de la 921, para ir en ayuda de dos familias. Le cuento rápidamente, es una mamita y un papito, que una de las familias que tiene tres hijos, ella va a dar a luz este fin de mes, o sea, poquito le queda, ¿no es cierto?, para dar a luz su cuarto hijo. Y me dijo: estamos muy complicados, necesitamos pañales para recién nacido, ropita para recién nacido, y necesitamos también alimentos no perecibles. Y a la vez también llegó una familia también de tres personas que también de escasos recursos no tienen alimentos. Así que se nos juntaron dos campañas, chiquillos, y de una alimentamos a dos. Por eso necesitamos ahora de su comprensión, de su cariño, para ver si nos pueden ayudar a través de la 921. Queremos llevar ayuda, queremos llevar consuelo en estos tiempos difíciles. Así que, dicho esto, señor productor, por favor, voy a ayudarle a Iván a contar la sal y el azúcar. No nos queda más que sal y azúcar.

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que por favor no te olvides. 7:21, 7:21, estamos en vivo y en directo para todos ustedes. 8 grados la temperatura en el centro de la ciudad de Chillán. No te olvides, empezamos una campaña hoy día, chiquillos. Alimentos no perecibles, estamos recolectando hoy día, al menos durante esta semanita, a ver cómo nos va, para ir en ayuda de estas dos familias de escasos recursos que llegaron a la ciudad de Chillán, ¿no es cierto? Bueno, hace un tiempo llegó una de ellas con la esperanza de emprender una nueva vida. No le ha sido fácil, a ver si pudimos ayudarla, para decirle que acá en Chillán salvamos el dolor de cada uno de ellos. Gracias por estar con nosotros. Vamos levantándonos, las bendiciones ya están arriba. Viene el transporte escolar, 7:21, 7:21. 7:21. Vamos, vamos, vamos. Arriba toda mi gente linda, porque estamos disfrutando de la jornada en la 921.

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1: 8 grados, 5 décimas. 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
3: Oye, a propósito de los que están de fondo, mira, escucha. ¿Aló?
4: Hola, Evelyn, ¿cómo estás?
14: Hola, ¿bien y tú?
4: Bien, igual, hoy lo pasamos súper bien ahí.
3: Oye, son nuestros amigos Súper de Primo que van a estar en la ciudad de Chillán pronto.
4: Nada parece.
3: La verdad, yo ya saqué las dos entradas. ¡Ah! ¿Qué quieren conmigo ahora?
4: Escucha.
3: Oye, sí, po, van a estar en la ciudad de Chillán nuestros grandes amigos Súper de Primo y nosotros vamos a estar presentes ahí. ¿A quién le gusta Súper de Primo? A ver, ¿a quién le gusta Súper de Primo? ¿Quién levante la mano? ¿A quién le gusta Súper de Primo? 222-0488. A ver. Charlie, que nos escriban. Yo quiero ir a ver a Zumbale Primo. Ya, póngale ahí.
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3: Tempranito levantando a todos los ñublecinos en la ciudad de Chillán. No te olvides, estamos con la campaña Alimento No Perecible. Estamos en los estudios de Libertad 821 y estos son Zumbale Primo.
4: Hoy estamos súper bien ayer.
14: Sí, me encantó. Ojalá se repita.
4: Oye, Evelyn, yo te llamaba para decirte algo.

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0: ¡Súmale a Primo!
1: Ahí está esa mezcla especial para todos ustedes, para los amantes de Súmale Primo, que pronto van a estar en la ciudad de Chillán, en el Teatro Municipal de nuestra ciudad, para que vayan a compartir los 10 años de vida, de trayectoria de los Sur.

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0: hora es, cariñosa?
1: Son las 7 de la mañana, 55 minutos.
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0: Siempre es bueno poder recordarles a todos ustedes que cuando somos solidarios, somos solidarios, de verdad que somos solidarios. Ya quiero agradecer a la gente que nos está llamando para decirnos qué necesitamos. Bueno, cualquier tipo de alimento no perecible para esta campaña que comenzamos hoy día muy tempranito, ¿no es cierto?, para ir en ayuda de nuestras amigas. Una de ellas, de estas familias, son dos en realidad las que vamos a apoyar en esta oportunidad. Una de ellas, muy pronto la mamita va a dar a luz, ¿no es cierto?, un nuevo ser, una nueva bendición, y necesitamos alimento no perecible, ropita para recién nacido, como también necesitamos pañales para recién nacido, ¿ya? Esperamos su cooperación aquí en Libertad 821, en los estudios de la 921, o nos puede mandar un WhatsApp. ¿Dónde, Charlie?
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0: Ahí vamos a estar atentos, esperando por supuesto también tu llamado telefónico para que tú puedas cooperar con nosotros en esta jornada especial cuando la temperatura es de 8 grados. Yo diría que un poquito menos. Ah, oh sí, 8 grados. Está helada mañana, Juan, así que abrígate, sí, 8 con 17.

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1: Ahí quedó.
2: Hoy celebramos a todas las Marianas. Mariana. Mariana, hoy te celebramos con mucho cariño, con mucho aprecio y en la 921 te deseamos un mundo de felicidades en esta jornada especial. Celebremos a Mariana hoy día, regalémosle un pedacito de música y todo lo que se nos viene.

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1: 8 grados, 2 décimas.
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0: Otra vez. Ya estamos nuevamente junto a ustedes a esta hora, otra vez con nuestros auspiciadores. Oye, con ellos estamos felices, contentos de poder decirle bienvenidos. Oye, nuestra secretaria virtual nos dice que hoy día estamos celebrando a Mariana. ¿Conoces alguna Mariana?
1: Sí.
0: Yo te vi. Oye, siéntese allí, pues si usted ya está aquí en la casa, ya pues, saque toda la cuestión ahí. No, cualquier día que estamos esperando el avión, ¿te has fijado? Sí. Alexi y Esteban. Este otro Alexia. No, iba a decir algo, mejor me cayó.
2: Sí, no, pero dilo,
0: no. Es que hay diferencias de pesos. Pero peso plata, a eso me refiero. Ah,
2: claro.
0: Aquí hay plata. Oh. Aquí hay plata. Oye, estoy con mi buen amigo Alexis Esteban, que ustedes ya lo han escuchado, ¿eh? Oye, y pronto lo van a volver en confianza.
2: Claro, ya estamos volviendo. Sí, los días sábados estamos ya ahí. Así que pronto vamos a estar todos los días a las 14 horas para disfrutar.
0: Menos
2: para
0: los martes y los jueves, que voy a venir a hacer, a cerrucharle yo el piso también. ¿Sí? ¿Nos lo dijeron? Martes y jueves, claro.
2: Mira, bueno, no, ya, pero te acepto porque te quiero.
0: ¿No? Nada más, pues igual yo también me dije, oye, me dijo, ustedes van a hacer los nuevos 100 meses de la radio. ¿Por qué elegí yo? Se van a compartir el programa en La Cariñosa y en La Alborada.
2: Excelente, no, estar contigo es un privilegio.
0: No, para mí un honor, pues, señor.
2: Y a mí una honra.
0: No, para mí es todo.
2: Oye, que amanecimos aduladores, no. Mira.
0: Oye, pero de las patis para arriba.
2: No, está bien, muy bien.
0: Está bien. Oye, no, si de verdad, ya, y le damos ya le dimos la bienvenida oficial a nuestro buen amigo Esteban. Yo le digo Esteban, me gusta decir Esteban para no confundir a la gente.
2: Ay,
0: puntualmente,
2: ay.
0: Nada más que por eso. Porque como le digo, si le digo Alexis, va a decir, ¿cuál Alexis? ¿Cuál de los dos? Entonces mejor prefiero decir Alexis Esteban, y luego decir Alexis Esteban Rojas, o de repente cuando me escuchen decir Esteban, está hablando de Esteban. Oiga, lo voy a dejar encarado también en Capilla, también una campaña hoy día de Esteban. Increíblemente hoy día estamos pidiendo alimentos no perecibles para dos familias. Se nos juntaron dos casos sociales. Que la solución está en alimentos no perecibles. Para poder ayudarle, por supuesto, porque el dueño de casa, uno de los casos, no ha podido trabajar porque la mamita tiene complicaciones con su embarazo y ya le queda tan poquito su embarazo que a fin de mes se mejora. Tiene tres hijitos, más él y los gastos que tiene en la casa. Obviamente tiene que estar manteniendo a los niños porque la esposa va continuamente a controles y le ha tocado quedarse en el hospital. Entonces, tú sabes lo que implica eso de repente cuando dicen, quédate con los niños. Entonces, y el otro caso es, bueno, es una familia de adulto mayor, yo le digo adulto mayor, que están a cargo de una nietecita. Y están en casi la misma condición. Entonces, los alimentos que lleguen los vamos a repartir. Usted muy bien me enseñó otra vez, de un pan se puede dividir en cuatro, y pueden comer cuatro personas, en un pancito.
2: Claro, y no solamente eso, Cristian, sabes que lo más tremendo es que todo lo que nosotros sembramos, eso cosechamos. Entonces, cuando la vida nos permite o nos da la oportunidad de ayudar, es porque nos quiere preparar para el momento cuando nosotros necesitemos. Tú siembras y cosechas. O sea, esta es una ley, es por algo que se llama una ley de vida, una ley del universo. Tú lo que siembras, cosechas. O sea, alguna vez, yo creo que todos nuestros auditores alguna vez han tenido un momento complicado y ya han necesitado y les ha llegado una ayuda.
0: Sí.
2: Entonces ahora es la oportunidad, porque la vida nos prueba, ¿eh? Entonces seguramente tú podrías pensar, ¿pero qué voy a dar yo? Pero es algo, lo que tú tengas, compártelo, porque de seguro eso se te va a multiplicar muchas veces más, eso es de seguro.
0: Oye, qué bueno, ¿eh? Cuando dijo sembrar para cosechar. Y hay que preparar la tierra, como dijo Esteban. Estamos preparando nuestro camino con estas pequeñas pruebas que la gente nos da para pedir ayuda. Así
2: ¿y
0: que,
2: cómo se puede ayudar, Cristian?
0: Con alimentos no perecibles. Acá a los estudios de la 921, trayendo, por supuesto, puede ser un paquetito de tallarines, un kilito de arroz. Ahí la gente va, de cierta manera, va a poder tener la posibilidad de buscar de qué manera nos va a ayudar, no a nosotros, sino que a la familia que lo requiere. Así que es importante eso, y de verdad es muy, pero muy importante poder tener presente esta ayuda. Hay momentos difíciles, ¿eh? Este último tiempo, Esteban, ha sido pero complicada.
2: Muy complicado. Me acordaba yo de cuando, en una oportunidad, un hombre pidió ayuda, un rey pidió ayuda, Y ha sido un pueblo que ha sido muy, muy complicado en la historia, pero fíjate que tuvo que decirles que no trajeran más. Es una historia muy linda que está en la escritura, y él dijo, ya no traigan más porque tenemos suficiente, y a ellos nunca les ha faltado nada. O sea, está demostrado que cuando uno abre su mano, mira, si tú abres tu mano, si alguien hace ese ejercicio, si abre su mano para dar, la mano queda abierta y puede recibir. Pero si tú empuñas tu mano y la cierras para dar, lo que venga no lo vas a poder recibir. Eso es una cosa que... Entonces, yo motivo a la gente, a nuestros amables y cariñosos auditores, que abran su mano, porque de seguro que les va a llegar una buena recompensa. Probablemente tú estás esperando una respuesta, abre tu mano y de seguro que Dios te lo va a premiar.
0: Oye, qué buenas palabras, Esteban. Pues eso me gusta trabajar con usted, Pugancho, ¿qué querés que le diga? Ya mis reflexiones en mis redes sociales van a tener otro enfoque. Van a estar más en confianza. Hoy tengo que decir, tengo que decirlo porque yo empecé todo esto de... No voy a decir coach porque no me considero coach, pero sí me considero una persona que ve la vida. Como dijimos el otro día con Esteban, yo escucho con los ojos. Mira lo que acabo de decir, yo escucho con los ojos. Así que, y eso es lo que tratamos de reflejar, porque yo siempre he dicho, la vida para todos es la misma teleserie, cambiamos los personajes.
2: Pero yo quiero agradecerte también a ti, porque siempre has sido una muy buena ayuda. Tú eres una buena persona y no te estoy sobando el lomo ni tirando flores, no, es la verdad. Porque debo decir que siempre he recibido mucha ayuda de Cristian en todo, en lo que significa la programación. Siempre, así que hemos sido muy... retroactivos cada uno de los dos, así que te agradezco también por tu apoyo y sobre todo ahora que vamos a ser compañeros de labores.
0: Eso es la idea. Bueno, ya prácticamente nos estamos comenzando a despedir de este espacio con todos nuestros auspiciadores y no te olvides de esta campaña. Oye, estoy preocupado, yo me voy a ir con un pelambre y lo voy a decir más adelante porque vamos a estructurar con Esteban cosas interesantes, nos vamos a ir a ayudar a la comunidad, como por ejemplo, ¿sabías tú, Esteban, que esa obra de construcción que se hizo en Guambalí se llama la esquina de Collín, ¿no es cierto? Sí. Donde se enganchó, se conectó Collín con 5 de Abril, con Guambalí, con todo. Oye, ¿se han dado una vuelta en la noche? Lo peligroso que es, en el buen sentido, de la conducción vehicular como también peatonal, oscuro. Y la mayoría, ¿por qué tenemos la mala costumbre los seres humanos en general de vestirnos de oscuro, negro y más en la noche? Oye, propenso a accidente de tránsito. ¿Qué pasó con eso? Hay un problema ahí con la constructora. Dicen que hay un problema con la constructora. Vamos a ir a hacer las consultas al Servio. ¿Por qué no prender las luces del bandejón central? Sería una solución muy buena, ¿eh? Muy, pero muy buena. Lo mismo está pasando en Alonso de Ercilla, del Persa al Poniente, al Oriente, no, al Poniente. También bandejón central, no aprende las luces. Ahora, otro tirón de oreja para la compañía de electricidad, y me hago responsable de los dichos que estoy diciendo yo, por si acaso. Collín, del Conde, ¿no es cierto? Al Poniente, o del supermercado que está ahí, hay dos supermercados, pero de los dos supermercados, hoy hace rato están pidiendo poda los arbolitos. ¿Por qué? Para que la gente entienda. La municipalidad tiene que ver de los cables del tensido eléctrico, de la tensión eléctrica, hacia abajo, ve las podas de la municipalidad. Cuando las ramas superan los cables, es la Compañía General de Electricidad. Tienen harta pega en todo caso, yo lo he visto trabajar. Pero ya se nos vienen los vientos, los cortes, entonces evitémoslo. Y ahí en Collín, mi buen amigo Esteban, muchas veces se ha convertido en boca de lobos. Y eso es lo que hay que evitar, pues.
1: Me delata la mirada.
0: Nos vamos, ahora sí que me comienzo a despedir. Ya faltan 10 minutos. Viene el más chico, pero el más grande a la vez. Sí, pues. El tamaño no lo dice, pero calza 52 con los dedos recogidos, ¿eh? Y la uñita cortita. Dice que viene de la mano, señora, dije, de la mano del burro. En la otra mano trae la corneta. Y atrás con la cabeza agacha viene el Bobby. Viene Vitoco Fuentes para acompañarles luego hasta las 12. Se me cuidan, soy Cristian Jara.

0: la compañía de electricidad. Abajito el tendido eléctrico de la municipalidad, porque también es importante tenerlo al regalo y todo eso. Así que buen punto, amigo. ¿Eh? ¿Qué otra consulta tengo por ahí? Hoy estoy atendiendo la consulta antes de irme a abrir la consulta médica. ¿Qué dice? A ver.
1: Hola, mi concejal.
0: Hola.
1: Todavía no van a limpiar el finito Raimundo. Fui este mes de nuevo y todavía está con los tambores y basura para que se acuerde y reta a los jefes.
0: Finito Raimundo. Estoy anotando todo, ¿eh? en la agenda, ¿viste, Esteban? Vamos a tener que hacer una agenda de atención. Ya, lo vamos a anotar y lo vamos a solicitar, ¿eh? En forma inmediata. Esto es conexión directa. Vamos con el último antes de irme, dice.
2: Hola, buenos días, don Cristian. Hola, mire, hola. Soy, mi nombre es Jacqueline Guzmán. Estaba, ayer vi un caso que ahí en Isabel Riquelme, con el roble, el semáforo está muy malo. A ver si alguien lo puede arreglar, porque ayer casi atropellaron a una persona. Lo que pasa es que está todo el rato en rojo, no cambia en verde. Por eso queríamos ver si había una posibilidad para que las autoridades se preocupen de ese semáforo, porque está muy malo. Ayer casi atropellaron a una persona ahí entre Isabel Riquelme con el roble.
0: Perfecto. Oye, ya, lo vamos, eso va a dirección de tránsito. Amiga mía, amigo mío, para todos los que ya alcanzaron a escribir, tomamos asunto ya y le damos curso, sí, sí son. Por algo somos el concejal del pueblo.

Y muchas gracias para todos ustedes que están a esta hora con nosotros en sintonía. Oye, los requerimientos que ustedes me recién enviaron, chiquillos, ya fueron, no voy a decir despachados, pero fueron pedidos para darle respuesta y solución inmediata a todo lo que acaban de decir ustedes, amigos y amigas. Tengo varios que quedaron aquí pendientes, pero...

Los vamos a responder, ¿eh? Los vamos a responder para que estén tranquilos ya. Ahora sí me voy. Si tienen más dudas, mándenos más, chiquillos. Estamos todos aquí atentos a las consultas de ustedes. 222-0488, nuestro teléfono. Chau, chau.

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1: Son las 8 de la mañana, 59 minutos.
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0: ¿Dónde están las solteras? ¿Dónde están los solteros? Levanten la mano. Ya están todos casados, ya están todos ocupados. ¿Cómo están? Buenos días. No, no hay solteras, ya quedan pocas solteras. Quedan muy poquitas solteras, amigo. Están todas ocupadas, comprometidas, con el anillo en el dedo ya. No, no quedan, quedan poquitas solteras. Son las 9 con 17 minutos, 9 de la mañana con 17 minutos. En esta mañana cariñosa a nuestros auditores ya comunicándose con nosotros a través de la número 1 del sur de Chile. Todo el ritmo y el mejor sabor en esta mañana que está fría, fría, fría. Tenemos 9 grados a esta hora según me indica por acá, ¿o no? Ah, lo vi al revés, son 6 grados. Ah, eran 6 grados, pero lo había visto el número al revés acá. 6 grados centígrados en nuestra ciudad de Chillán, temperatura ambiente, señoras y señores, hace frío. Abríguese el cuellito, amiga. Abríguese el cuellito, amigo. Póngase los matapasiones, las panties de la señora, lo que sea, porque doradito hoy día. Oye, nuestros auditores se comunican a través del WhatsApp más 56-422-2204-88 en esta mañana, donde les voy a acompañar hasta las 12 del día con la mañana cariñosa, señoras y señores. Nuestros auditores, a esta hora ya con nosotros. Buenos días.
1: Buenas y toquitos. Buen día, con harto ánimo. Hasta nieve la nueva.
0: Así, amigo.
1: Jorge por acá.
0: Jorgito, saludos para nuestro amigo, Jorge. A esta hora en sintonía tempranito dice que hay bastante neblina, así que ojo a todos los conductores y conductoras que están con nosotros. Mucha precaución, por favor. Mucha, mucha, mucha precaución. Aló, buenos días.
2: Hola, buenos días.
0: Buenos días.
2: Saludos al Bobby y al Burro y a todos los de la radio cariñosa.
0: Gracias, amiga.
2: Muchos, muchos. Bendiciones para todos ustedes.
0: Muchas gracias. Gracias por sus lindos deseos, amiga. Saludos grandes para nuestra amiga Jackie. En sintonía nuestra a través de la cariñosa de Chillán. ¿Quién más está por acá a través de la número 1 del sur de Chile? Dice por acá, hola Bitoco, muy buenos días. Que tengas una excelente jornada. Un gran abrazo a todo el equipo de Radio Cariñosa. Gracias. Hace frío. Ay, qué telado, Juan. Aló.
3: Hola, Bitoquito, buen día.
0: Buenos ¿cómo días? Amaneció?
3: ¿Cómo que no quedan solteritas? Yo estoy solterita.
0: ¿Estás solterita? Mira, aquí tengo una sin soltera.
3: ¿Está con, bien? Con hijo, pero sin compromiso.
0: Ah, está bien.
3: Que tenga una bonita mañana y una linda jornada.
0: Gracias, amiga.
3: Saludamos de afuera del líder con las cositas ricas que usted sabe.
0: Eso sí, todo rico ahí, frente al supermercado. Ahí está nuestra amiga María. Dice que está solterita y enterita, dice nuestra amiga María. Y un saludo grande para ella. Son las 9 con 20 minutos, 9 de la mañana con 20 minutos en esta mañana cariñosa.

0: Soltera, soltera, soltera. Poquitas pero quieran, dicen por acá los chiquillos. Lo entendí en la materia. No, yo no ando metido en esas cosas, no tengo idea. Pero aquí lo entendí en la materia y dicen que quedan solteras, pero quedan muy pocas. Están también en extinción las solteras. Dios mío. Son las 9:23, 9 de la mañana con 23 minutos en esta mañana cariñosa. Nuestros auditores se comunican conmigo a través de la cariñosa, la que le pone todo el ritmo y el mejor sabor. Jornada de día martes, señoras y señores. Martes 26 de mayo. Se termina el mes. Este día domingo. Y fue el mes de mayo, el mes de mar. Este día, oye, nos quedamos esta semanita nomás del mes de mayo. ¿Cómo han pasado estos días? ¿Cómo ha pasado este mes? Muy rápido. ¡Wow! Tenemos un mensajito a esta hora. ¡Aló! ¡Buenos días!
1: Hola, Vitoquito. Buenos días.
0: Buenos días.
1: Camino a Trehuaco. Una neblina que no se ve más allá de los ojos.
0: Precaución.
1: Como cuando uno está ciego, enamorado. Saludos, Vitoco. Saludos a todos. Que tengan un lindo día. Gracias, gracias. Segundo Montesinos
0: por acá. Vale, segundo. Saludos grandes a nuestro amigo Segundo Montesinos. Le dice que hay bastante neblina ahí. Trehuaco. Camino a Trehuaco. ¡Ojo! Así que precaución, por favor, amigos que están en sintonía. Algo más me dice Segundo por acá.
1: Gracias, compadrito, por escuchar nuestros saludos, por atendernos.
0: Pero por supuesto, cuídense, amigo. Cuídense. Con todo el gusto del mundo, con todo el gusto del mundo, nuestros auditores. Ustedes son muy importantes para nosotros, amigo. Un saludo grande para nuestros auditores. Buen día, dice mi amigo. Así está el día en Osorno, casi despejado. Mira, Osorno. Qué bonito, Osorno. Muy, muy bonito. Ahí están los muchachos trabajando, así que les enviamos un gran saludo a esta hora. Dice que están ahí, la otra vez me decía que están en San Juan de la Costa, cerquita a San Juan de la Costa, a 40 minutos de Osorno. Así que hoy un saludo grande para ellos que están a esta hora con nosotros trabajando arduamente. Osorno, ya casi despejando el cielo ahí en Osorno. Son las 9:25 minutos, 9 de la mañana con 25.

El grupo Disparo está con ese buen temita musical a esta hora de la mañana, señoras y señores. En la número uno del sur de Chile. Son las 9:27 ya. 9:27 en esta mañana cariñosa. Nuestros auditores a esta hora se comunican. Oye, por acá tengo saluditos. Ah, pero antes voy a saludar a mi secretaria virtual Margarita. ¿Cómo está Margarita? Saluditos grande Margarita. Me dice que el día de hoy estamos saludando a Mariana. Muchas felicidades a todas las amigas que llevan el nombre de Mariana. Hoy están de onomástico. Enviamos un gran, pero gran abrazo a todas las Marianas que están con nosotros. Un abracito grande para ustedes. Gracias a mi secretaria virtual Margarita, quien tempranito me envía al santoral cada día. Sí, señor. Oye, saludos también para Adrián, que está en sintonía ya por acá. Que lo veo ahí agarradito de la taza del amigo. Que tengas un excelente día. Adrián Cáceres por acá dice saludos al Bobby el Burro. Estoy en el trabajo disfrutando de un rico café. Dice que está más helado que Finado Morgues. ¿Cómo está mi burrito? Siempre calientito, dice el burro. Siempre calientito. Si alguien necesita calor, dice el burro, que él se le puede hacer de guatiro. Se rienda de guatiro el burro. Así que quien duerma con frío por las noches, el que duerma con los piececitos helados por la noche, el burrito puede también calentar los piececitos como un guatero. Sí, señor. Se está rentando como guatero al burro, ¿no? Usted, incluso usted lo puede hasta abrazar. El problema es si el burrito lo abraza a usted. Ahí estamos en problema, ¿cierto? Por acá ya tengo varios pedidos, ¿no? Que quieren arrendarse el burro para invierno. Como es calientito. También estoy arrendando un perro guatero. Te calienta los puros pies nomás. No es tan masivo, no, como el burro, pues. El burro usted lo abraza y queda calientito. Pero el Bobby calienta solo los pies nomás. Así que tengo guateritos calientitos aquí, chiquillos. Son las 9:29. 9:29 en esta mañana. Mira, nos falta la amiga que me pregunta, ¿y la corneta la puede arrendar? No. No, esa anda conmigo, no sé. Se rienda el pack completo. Nos quedamos con Chayanne. Justamente hoy día aquí estamos saludando a todas las Marianas que están con nosotros. Le mandamos un saludito grande a todas las Marianas. Esto dice Mariana Mambo, lo trae Chayanne. No dijo, no, Chayanne, no. Chayanne. Estamos en Chayanne, pues. Oye, me falta el café de la mañanera hoy día. ¿Todavía no pasa nada con el desayuno acá? Oye, acá nadie se motiva con un desayunito, una cosita y que diga, mi toquito un desayuno, mi toquito un café, nada. Muchas que son descariñadas.

Ahí pasaba Chayanne con Mariana Mambo aquí en la 92.1 en esta mañana cariñosa, señoras y señores. 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Vamos a la pausita comercial y regreso con más en la mañana cariñosa.

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1: 9 grados, 9 décimas. 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
11: Michelle. Hola, ¿eh?

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1: Así es, estamos en vivo a través de La Mañana Cariñosa. Nuestros auditores a esta hora comunicándose con nosotros a través de la número 1 del sur de Chile.
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1: Así es, nuestro WhatsApp totalmente habilitado. Ustedes también se comunican conmigo en esta mañana que está fría, fría, fría. Saludos para nuestra amiga que está en sintonía, nuestra amiga Ivonne Garcés. Nos envía toda la buena onda, bendecido día junto a los cariñositos, al Bob y al Burro. Aquí está mi burrito lindo, Pachocho. Saludos a Pulpito Mix también, envía a nuestra amiga Ivonne. Gracias, Ivonne. Saludos grandes para usted también, amiga. Que tenga una linda jornada. Nuestros auditores a esta hora comunicándose a través de la número 1 del sur de Chile.
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1: Oye, nuestros amigos del norte de nuestro país se movieron bastante fuerte ayer, ¿no? 6.9 grados Richter. La cual se movió bastante fuerte. Cayeron varias cosas de los supermercados, algunos daños menores, pero menos mal que no reunió las condiciones para tsunami ni nada de eso, según el Choa. Así que no se asustaron los muchachos en el norte de nuestro país ayer, se asustaron bastante. Así que un saludo grande a todos los amigos que están en sintonía a esta hora en el norte de Chile. Fue un sustito bastante grande. 6.9, bueno, no deja ser menos, amigo mío. Son las 9:50, llega Zumba Le Primo.

La música de Zumba de Primo. Son las 9:53, 9:53 en esta mañana cariñosa. Nuestros auditores a esta hora se comunican conmigo a través de la que le pone todo el ritmo y el mejor sabor en tu corazoncito. En esta mañana que está fría, ya subiendo la temperatura, tenemos a esta hora cuánto, mi buen amigo Pulpito Mix. Vamos. Sube la temperatura 7 grados centígrados. 7 grados centígrados a esta hora en nuestra ciudad de Chillán, la cual me indica a esta hora. 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Le mandamos el cornetacito material. 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El Bobby está encantado con a Tom Dog. Le encanta, sí, le gusta mucho. Ya se comió un saco en 15 días. Oye, este perro no le dura nada de alimento, nada. ¿Ah? No, sí, me está saliendo más caro. Me está saliendo más caro el Bobby porque come mucho este perro. Y eso que lo tengo a dieta, ¿eh? Come. Come como 5 veces al día este perrito, ¿eh? Es que no me da pena dejarlo con hambre. Entonces, y a él le gusta Atom Dog. Y es el único alimento que él está comiendo. Pero no importa, ¿cierto? Hay que hacer los perritos felices, ¿cierto? 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Oye, estaba revisando por acá algunas cosas y entre ellas es justamente este collar que están haciendo en China. ¿Se acuerda usted de la película Up? Cuando el abuelito amarraba los globos en la casa y salía con la casa y volando. ¿A quién no le gustaría amarrar unos par de globos en la casa y salir a pasear? Ya, la cuestión es que en esa película había un collar donde los perritos podían hablar como humanos. Justamente en China ahora están haciendo un collar con inteligencia artificial que sería capaz de traducir patrones de sonidos de perros y gatos en mensajes comprensibles para los seres humanos, según lo que consigna un medio de comunicación acá. ¿Ah? Entonces, por ejemplo, los guau guau o los ñau ñau transformarían en algo muy, muy especial este collar que tiene inteligencia artificial. Va a traducir

Como que con palabras humanas para que nosotros podamos entender a los gatos. Imagínate ahora el gato nos va a decir, tengo hambre. Oye, sácame, ábreme la puerta, quiero salir afuera. Estoy que me hago. Claro, entonces, estoy que me hago por si acaso. Entonces, ahora nos vamos a entender a los gatos, imagínate. Eso es lo que están haciendo estos muchachos en China, creando este collar que con ladridos, con todo lo que son los sonidos de los propiamente los animales, gatos y perros, podamos entender nosotros los humanos. Mira qué cosa más. No faltaba más ahora que te hable el perro y te hable el gato. Esa cuestión no estaba faltando nomás. Sí. Oye, por una parte entretenida cuando estás solo, de repente le vas a contar tus problemas al gato, le vas a contar tus problemas al perro, el perro te va a decir más de algún consejo te va a dar. No sé, no creo que consejos muy buenos te dé el perro, pero algo te voy a decir. Ahora me pregunto, ¿y habrá algún collar para burros? No lo sabemos, burrito. Vamos a mandar a preguntar a China si están, van a fabricar también collares para burros. Y te compro uno al tiro nomás, burrito. Te compro uno al tiro. Son las 9:59.

0: ¿Qué hora es, cariñosa?
1: Son las 10 de la mañana, 4 minutos.
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0: Me voy para la pachanga. Ahí está la gran Celia Cruz con ese buen temita musical a esta hora de la mañana, señores. Son las 10 de la mañana con 22 minutos. 10 de la mañana con 22 minutos en esta mañana cariñosa, señoras y señores. Ahí sí. Se le están pasando a la... Hoy es el Día Mundial de Drácula. ¿Me pueden creer o no? Hoy es el Día Mundial de Drácula. Sí, señor. Mira, hasta Drácula tiene día, ¿eh? Día internacional. Día Mundial de Drácula. Mira la cuestión. Oye, ¿y cuándo es el Día del Burro? Voy a buscar cuándo es el Día del Burro. También el burro también tiene día, ¿eh? Sí, también hay Día del Burro. Sí, señor. Oye, en esta mañana cariñosa a nuestros auditores comunicándose con nosotros a través de la número uno del sur de Chile. ¿Cuál es, Pulpito?
1: Anótalo. +56 42 222 0488.
0: Mira, por acá están tomando matecito. Dice hola, Bituquito. Muy buenos días. ¿Cómo está? Saludos por acá, chupando la bombilla, tomando matecito. Qué rico, en la comuna de Pinto, nuestra amiga Chelita. Nuestros auditores a esta hora comunicándose con nosotros a través de nuestro WhatsApp. Muy buenos días.
2: Oiga, Bituquito, muy buen día.
0: Buenos días.
2: Yo creo que más que entender a los animales era que obedecieran. Yo tengo aquí tres gatos, pero hacen lo que quieren.
0: Hacen lo que quieren. Se mandan
2: tengo
0: solo
2: uno
0: los gatos.
2: Que cuando quiere se sube arriba al radio, me cambia la estación, me sube el volumen, me apaga el radio.
0: El gato travieso. ¿Te voy a sacar, Fili?
2: Hace lo que quiere. Me abre el refrigerador.
0: Mira el gato.
2: Así que no sé si un collar serviría para entender lo que quiere, porque... Yo creo que el gato hace lo que quiere porque quiere, ¿no?
0: Claro.
2: Ahora, un collar para el burro me gustaría que consiguiera para saber qué opina ese burro que lo carga tanto, con borracho los fines de semana.
0: Ay, sí.
2: Y para el Bobby, no sé. No me sirvió la última vez que me lo prestó.
0: ¿No?
2: Me fue re mal con el Bobby cuando lo ocupé para perro lazarillo. No me llevo nunca para el lugar que le pedía. Me llevaba para otros lugares. No sé qué costumbres tendrá con usted el perro, pero...
0: No. ¿Dónde se junta con el burro? Agarró para la costumbre.
2: Dije, Bobby, llévame. Quiero comer algo, le dije. Fue y me llevó al... a la tienda de mascotas. Ahí ahí donde venden alimentos de perrito. Ahí le está propagando usted. Ahí me llevó. Le dije, no, pues le dije, quiero comer carne, le dije yo.
0: ¿Ya?
2: Que me haya ido a donde la señora Julia. Allá me llevo.
0: Mira, este Bobby la sabe hacer, amigo. Está acostumbrado, se va a salir donde la tía Julia. Son las 10 de la mañana con 25. 10 de la mañana con 25 minutos en esta mañana cariñosa. Jornada de día martes, donde estamos a esta hora con ustedes a través de la número uno del sur de Chile por acá. Saluditos. Dice, buenos días, mi niño, ¿cómo está? Le cuento que yo en la mañana, con tantas tinieblas, pensé que me iba a juntar con el vampiro, es el Barnabas Hollis. Ah, mi alcalde. Nuestra amiga Fernandita, saludos grandes a la Fernandita. Mire, justo hoy día, tanta neblina que hubo en la mañana, en el Día del Vampiro. Mira, qué cosa, la coincidencia grande, amiga. El Día del Vampiro, justo hoy día. ¿Le gustaría que le saliera el vampiro, amiga? De vez en cuando. No, es que el vampiro cuando sale, sale y muerde al tiro. Nuestros auditores se comunican. A ver, aló, buenos días.
3: Buenos días, Betuquito.
0: Buenos días, buenos días.
3: Está un poco helado, pero qué diablo, hay que trabajar nomás,
0: ¿Qué le vamos a hacer, pues, amigo? Al mal tiempo, buena
3: cara. Pero aquí estamos trabajando a compás de la música de la radio cariñosa.
0: Eso sí.
3: Así voy, Betuquito. Que tengo un lindo día junto a todos tus colegas.
0: Muchas gracias, amigo Omar.
3: Y que lo disfruten nomás.
0: Gracias, amigo.
3: Te dice Omar Contanzo.
0: Te lo dice.
3: Chao, Bituquito.
0: Chao, amigo, un abrazo.
3: Bueno, a la música.
0: Póngale. Saludos grandes para nuestro amigo Omar, que está en sintonía a esta hora de la mañana, señoras y señores.
4: Sí, señores, con ustedes.
0: Son las 10 con 26.
4: Se va a llenar al lado, porque...

corazón. Son las 10 de la mañana con 34 minutos. 10 de la mañana con 34. Hay un ruido de fondo que parece que alguien dio el ventilador. No sé, mira. Hay un ruido de fondo bastante fuerte. Y hasta a mí me molesta este ruido ya. Ay, ay, ay, tengo el oído sensible. Se encendió el ventilador, señor técnico. Así que vamos a avisar al señor técnico, al señor Pérez, ahí qué sucede con este ruido de fondo que hay. Muy bien, son las 10 de la mañana con 34 minutos. 10 de la mañana con 34 minutos. Oye, vamos a comenzar una campaña muy importante en Radio Cariñosa. Una campaña donde hay una familia que está muy, muy, muy complicada. Está pasando por un momento muy malo económicamente en este instante. Y nosotros en Radio Cariñosa vamos a comenzar una campaña de alimentos no perecibles. Si es que usted nos puede dar una manito, amigo, amiga que está en sintonía, usted que está con nosotros. Vamos a comenzar esta campaña donde este matrimonio está compuesto por tres niños pequeños. Ellos tienen, este matrimonio tiene tres niños pequeños y viene una guaguita en camino también, y están económicamente muy pero muy mal. Se analizó el caso aquí en Radio Cariñosa, se hizo la averiguación correspondiente también con nuestro departamento social a cargo de Cristian Jara, y de verdad que este matrimonio lo está pasando muy, muy, muy, muy mal. La cual también comenzamos esta campaña de alimentos no perecibles. Usted nos puede dar alimentos no perecibles, usted nos puede también traer a los estudios de Radio Cariñosa, Libertad 821, con lo que usted pueda. Puede ser con azúcar, con salsa de tomates, con té. Todo esto vamos a juntarlo y hacer una gran canasta familiar para ir en ayuda de esta familia que lo necesita, que estas personas que están pasando por este momento económico, pero horrible. Y más con tres niños que también tienen el grupo familiar y una guaguita que viene en camino también. Así que, bueno, muchas personas, todos hemos pasado por momentos muy difíciles, por momentos complicados. Muchas veces escasea el trabajo, no hay lucas para poder comprar cosas o enseres, digamos. Muchas veces cuesta también para comer alguna familia, porque ganan muy poquito y todo lo que se gana hay que pagarlo en gastos básicos y medicamentos y todo eso muchas veces. Entonces, este matrimonio está pasando por un muy, muy mal momento esta familia, y sobre todo tenemos que pensar también, hay niños de por medio, la cual también ya se hace más complejo la situación cuando el momento económico nos afecta. Estamos con esta campaña, la vamos a comenzar el día de hoy en Libertad 821, los estudios de Radio y Cariñosa, así que usted nos puede dar una manito, amigo, amiga que está en sintonía, con lo que usted pueda, con el alimento que usted pueda, con tallarines, con arroz, puede ser también que nos pueda dar una manito con salsa de tomate, con té, con lo que usted pueda, con lo que usted pueda, nos trae hasta Libertad 821, los estudios de Radio y Cariñosa, para hacer una canastita familiar para este grupo familiar, para esta familia que no necesita tanto, que está muy compleja, muy complicada económicamente, ¿ya? Así que comenzamos esta campaña aquí en Radio Cariñosa, Libertad 821, los estudios centrales de nuestra radio. 10 con 37 minutos, voy a la pausa comercial y ya regreso.

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1: 13 grados, una décima. 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

abrazadito, abrazadito, abrazadito. Ahí está el símbolo con el abrazadito y la 92.1. En esta mañana cariñosa, nuestros auditores se comunican conmigo. Saludos para nuestra amiga Clarita, que dice que tiene frío. ¿Cómo tiene frío, amiga? Ya está pasando el frío. ¿Tenemos temperatura de cuánto a esta hora, Pulpito Mix? Temperatura de 9 grados centígrados, pasando el frío, da poquito. Nuestros auditores se comunican a través de la número 1 del sur de Chile. 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Variedad, calidad y buenos precios para tu hogar. 10:52, 10 de la mañana con 52 en esta mañana cariñosa. Nuestros auditores a esta hora comunicándose con nosotros a través del WhatsApp más 56 42 2 2204 88. Saluditos para ahí la Ceci. Saludos para la Ceci, que a esta hora está en sintonía también, con descuento importante ahí en su local. Saludos grandes para la Ceci. Por acá nuestra amiga Bernardita. ¿Cómo estás, Bernardita? Dice hola Bitoco, muy buenos días. Te envío un gran saludo para ti. Saludos también a mi familia, que los quiero mucho, la familia Mardones. Jofre, así que un saludito grande para toda la familia que está con nosotros. Hoy nos escuchan siempre. La señal internacional.

Con esta temporada fría dan ganas de comer cositas ricas, especialmente una buena cazuelita. ¿Qué hizo usted? Una cazuelita de cerdo con chuchoca hizo para acá el pulpito. No es malo. Lo que quiere el negro. Y nuestros auditores a esta hora comunicándose con nosotros a través de la 92.1 con todo el ritmo y el mejor sabor en tu corazoncito. ¿Ah? No, revisando informaciones por acá, pero no, pura farándula nomás, amigo mío. No, vamos a estar hablando de farándula, ¿no? No. Oye, no pasa nada con las lluvias, chiquillo. Estaba revisando también parte del pronóstico del tiempo para estos días y no hay nada de lluvia, amigo mío. ¿Qué está pasando con la lluvia? La lluvia cae, nada. Solo días nublados hasta el día sábado 30. Días nublados en nuestra región de Ñuble. No cae nada de agua, amigo mío. Y según los pronósticos, la proyección de nuestra aplicación, amigo mío, lo tiene por año, ¿no? Para poder tener una claridad cuando se vienen algunas gotitas de agua. Vamos, se decía que mañana miércoles podrían caer algunos milímetros, pero muy poquito, uno punto y tanto. Pero al parecer no va a ser así. Bueno, mañana vamos a saber con más exactitud, pero habría una posibilidad, una pequeña posibilidad que tal vez mañana podrían caer algunas gotitas de agua en nuestra región de Ñuble, pero un milímetro y algo. O sea, la nada misma, amigo mío, la nada misma. No. Y la próxima semana, el día lunes 1 de junio, se prevé con un 70% aproximadamente también algunos milímetros de agua el día lunes. Pero el resto de los días solo nubosidad parcial hasta el día martes 9 de junio, por lo menos se ve solo nubosidad parcial y no quiere llover absolutamente nada. Bueno, ya. Los expertos en la materia están preocupados también porque las lluvias todavía no llegan, han tardado bastante en llegar las lluvias. Bueno, consideremos que todavía tenemos que entrar al invierno, pero igual ya están preocupados los amigos entendidos en la materia con todo lo que son las lluvias, el equipo meteorológico. Hoy estamos en una campaña, amigos míos, estamos en una campaña de alimentos no perecibles. Si usted nos puede dar una manito, también lo puede hacer para una familia que lo está pasando muy mal económicamente, una familia que lamentablemente está pasando por un pésimo momento en este instante. Ellos tienen tres niños, viene una guaguita en camino y en este momento están pasando por un momento difícil. Y nosotros acá en Radio Cariñosa queremos también dar una manito junto a ustedes, obviamente con la colaboración de nuestros auditores, si nos pueden también ayudar en esta bonita campaña con alimentos no perecibles, alimentos con lo que usted nos pueda traer, con arroz, tallarines, té, café, con lo que usted nos pueda traer, aunque sea de una cosita una por una, la juntamos y vamos a hacer una gran canasta familiar para lo que es estas personas que lo necesitan, ¿ya? Este matrimonio compuesto también por, obviamente, el papá, mamá y tres hijos y una guaguita que viene en camino, y queremos dar una manito también con nuestro departamento social y gracias a ustedes. Bueno, no es mérito de nosotros, solo mérito de ustedes, amigos y amigas, que siempre nos ayudan en las campañas. Así que si nos pueden dar una manito esta vez, nosotros muy agradecidos. Sabemos que estamos en una época muy compleja, muy complicada, y además de ello también una fecha muy compleja, porque en esta fecha ya prácticamente está faltando muchas cosas y las loquitas también escasean en esta fecha, más o menos del día 20 en adelante, ya loquitas quedan los justo necesario, pero siempre hay una personita que a lo mejor nos puede decir, ¿sabes qué? Yo les voy a ayudar con alguna cosita, les voy a llevar algo para allá, así que muchas gracias a nuestros amigos que nos han escrito ya, que van a llegar por aquí con algún aporte para esta familia que lo necesita. Desde ya, muchas gracias, chiquillos. Estamos en tiempos bastante difíciles, y hay que decirlo, estamos en tiempos difíciles, en tiempos complicados, donde las luquitas hacen poca, en realidad, muy, muy poca. Son las 10:57, señoras y señores. Tenemos buena música a esta hora. Nos quedamos con Carlos Vives. Esto dice Moralito.

0: qué hora es, cariñosa?
1: Son las 11 de la mañana, 4 minutos.
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1: Oh, caro, caro, Carolina. Tengo mensajitos hasta ahora a través de nuestro WhatsApp, más 56-422-2204-88. Buenos días.
2: Hola, buenos días, Pito.
1: Buenos días.
2: ¿Cómo estás?
1: Bien,
2: te
1: amiga.
2: Mandamos muchos, muchos cariños desde acá, desde el sur. Aquí, escuchando mejor matinal radial de Chile, acompañándome como todas las mañanas. Saludos a todos. Hace mucho frío, tengo mis manos muy heladas aquí en la oficina.
1: Pobrecita.
2: Pero aquí estamos con todo el ánimo y todo el fuá.
1: Eso.
2: Saludos, saludos, saludos.
1: Saludos grandes a la isla grande de Chiloé. Un saludito grande para ustedes que están a esta hora con nosotros, en nuestra sintonía, para Elena Isabel. Saludos grandes, Elena Isabel. Trabajando, trabajando, nuestra amiga Elena. La isla grande de Chiloé, qué bueno. Un saludito grande para ustedes. Gracias por estar con nosotros en la señal internacional www.radiocarinosa.cl. Saludos para Puerto Montt, está ahí en sintonía. Sebastián García, también un saludo grande para Sebastián. En Puerto Montt, ayer nos comunicamos con Seba. Un abrazo grande a Sebastián allí también en Puerto Montt. Oye, saludar también a nuestros amigos y amigas que están con nosotros en la señal internacional www.radiocarinosa.cl. Oye, hay una neblina, una tenue neblina en este momento en el centro de Chillán. ¿No será que porque hoy día es el día del vampiro vaya a llegar una vampira aquí al estudio y me diga: quiero chuparte la sangre, quiero morderte el cuello? Imagina ahí. Hoy día es el día del vampiro. Vampiro, tiene la canción esa, vampiro, vampiro. El día, pero no de vampiro, sino que el día de Drácula. De Drácula era, de Drácula. Claro. Imagínate que llega el conde Drácula o la condesa Drácula y me dice: Vitoco, aquí jodiste. Y me acorrala aquí en el estudio, me dice: te voy a morder igual, te voy a chupar toda la sangre. Pobrecito, pobre Vitoco. Fue nomás el Vitoco. El día mundial de Drácula, imagínate hoy día. Hasta Drácula tiene día, compadrito. Con tal que no me chupe la ¿cómo se llama? La sangre, todo me deje seco, así como el chupacabra, estamos bien. Claro, voy a esconder ya la corneta tres tiempos, porque se también la mordería, pues, amigo mío. No, ya la guardo al tiro. Lo primero que salvo es la cornetita, ¿cierto? Oye, nuestros auditores se comunican conmigo a través del WhatsApp, más 56-422-2204-88. Estaba viendo por acá las propiedades de la cebolla. Tiene bastante caloría la cebolla. Es gran beneficio, sobre todo para esta temporada cuando hace frío, un caldito cebollita rico. Eso estaba mirando ahí en las recetas culinarias, amigo mío. También, así también le pego a la cocina, algo le pego a la cocina. A ver, yo qué sé cocinar. Sé hacer papas cocidas, tallarines, sé hacer café. No le pego mucho. Una vez intenté hacer una cazuela, me quedó más o menos nomás. Me la comí igual porque, como la había hecho yo, estaba confiado de todos los ingredientes que le había puesto. Pero en realidad no sé si los comensales quedaron contentos. Pero en fin. ¿Ah? No, si algo le pego a la cocina, poco, muy poco, pero algo le pego. Puedo hacer pancito tostado también. Café, té, una agüita de hierbas. ¿Ah? Claro, y los salvadores tallarines, pues, amigos. No, si de hambre uno se muere. Hay muchos amigos hasta ahora que están trabajando también, y algunos están cocinando, algunos están en la casita ahí cocinando. ¿A quién les tocó casita hoy día? Cocinando, haciendo algo rico para el almuerzo, para esperar a los niños después del colegio, a la señora que va a almorzar. Sí, pues sí. Los hombres también cocinan. Un saludito grande ahí para todos ellos. Ay, caro, caro, Carolina, ¿quién está por acá? Buenos días.
3: Hola, mi toquito, buenos días, amigo.
1: Buenos días, amigo.
3: Por allá.
1: ¿Todo bien por acá? ¿Todo pasando? Bien,
3: calor. La temperatura me tiene loco. Así chuta. Que
1: ¿Y
3: ya
1: andas 25 con frío
3: grados, se estiman 28 grados.
1: A miércoles.
3: Calcula, de ayer una lluvia, un viento, así que...
1: Sí, bo, ayer me dice que estaba malo el clima.
3: Pero
1: allá.
3: Bueno, ¿para qué nos vamos a seguir quejando? Tenemos sol, sí. Yo, amigos, un abrazo por allá. Chao, chao.
1: ¿Cómo la tiramos, Juan Carlos? Es que lo que pasa es que Juan Carlos se había acostumbrado al clima más frío, ahora que hay veintitantos grados, nada más de calor. Saludos para Juan Carlito en Canadá, presente a esta hora. Canadá, a través de la señal internacional www.radiocarinosa.cl. Dice por aquí: a mí que me salga la Draculona. No es mala idea, amigo mío. A las chicas que le salga el Drácula, a nosotros nos puede salir la Draculona. ¿Aló?
2: Hola, Vitoquito.
1: Hola,
2: por
1: amiga,
2: acá la
1: días.
2: Rosita Morales.
1: ¿Cómo está, Rosita?
2: Toda su locura.
1: Rosita.
2: Acá en la Villa Creación, en la mañana se veía nada.
1: Nada,
2: ahora
1: nada.
2: Ahora algo se ve, pero hace mucho frío.
4: Yo en cualquier momento en la mañana ya veía a Carlos Pinto ahí detrás mío. Pero esperé, no
1: pasó, apareció nada. Carlos Pinto. No apareció Carlos Pinto.
4: Mucho frío, mi toquito acá, la Rosita Morales escuchándole. Un saludo a mi familia y a mi Vanesita. Que esté bien, Vitoquito.
1: Igual para usted, Rosita.
4: Rosita Morales.
1: Saluditos grandes, Rosita. A un amigo mío no le salió Carlos Pinto, le salió Carlos Tinto. Carlos Tinto le salió con harina. Hola, Ceci, me dice que no ha vendido ni una cuestión, Ceci. Oye, Ceci, está mala la cosa, amiga. ¿Qué está pasando? Haga una promoción buena, po. Hagan un bandeo bueno ahí, una promocioncita. Por compra de una mochila o una cartera, usted le regala, no sé, una almohada, alguna cosa. Dígale al jefe que haga una promoción, un bandeito bueno, así como en los supermercados, ¿sí? Lleve 3, pague 2. Lleve 5, pague 3. ¿Sí? Saludos grandes ahí para nuestra amiga Ceci. ¡Halo, buenos días!
5: Hola, mi toquito, buen día.
1: Hola, Elsa. Bien, amiga.
5: Bien, y no tenga mucho frío.
1: No, estoy calientito aquí yo.
5: Como todos los días, enviarle un saludo a nuestro amigo Leonardito, para mi familia,
1: ajá,
5: para el Bobby, para el Burro, para todos los auditores. Y me acordé con el chiste que le contaron al Pancho Saavedra en la tele del niñito del vampiro.
1: A ver.
5: No sé si lo he escuchado.
1: Sí, me acordé de eso. Sí, lo escuché.
5: Mi toquito, había una niñita que estaba aburrida porque todos los días le tiraban pan duro en el colegio. Y van de la mamá y dice: mamá, todos los días me tiran pan duro en el colegio. Y la mamá le dice: ya, córtala, joder, paloma, le dice.
1: Chau, Elsa. Chau. Abrazo grande para la Elsa.

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Oye, estaba recién preguntando algunos datitos sobre la campaña que tenemos el día de hoy en Radio Cariñosa. Y me encontré con la sorpresa. Nació la guagua, pues, chiquillo. Nació la guagua. Yo le dije que la guaguita venía en camino. Nació la guagua. Mira, qué buena noticia. Así que felicidades para los papás. Esa guaguita que venía en camino ya llegó. Llegó. Estamos con esta campaña de alimentos no perecibles aquí en Radio Cariñosa, Libertad 821. Así que si usted nos puede dar una manito, amigos y amigas que están en sintonía con lo que usted pueda, con alimentos no perecibles, de antemano, pero muchas gracias. Para este matrimonio que lo está pasando muy mal económicamente. Tienen 3 niños ellos y ahora la guaguita nació, así que otro integrante, ya son 4. 4. Con la guaguita, así que un saludo grande ahí, felicitaciones para los papás que nació su guaguita, nació bien, gracias a Dios. Así que qué bueno, nos alegramos mucho por ello. Y estamos en esta campaña Radio Cariñosa con alimentos no perecibles, así que si usted nos puede dar una manito, sería pero espectacular para esta familia que, mire, recién acaba de recibir a este mundo este bebito. Ojalá que venga con todas las buenas vibras, con la marraqueta bajo el brazo, con la panadería entera, que venga con la panadería entera bajo el brazo, nomás el bebé, para que les vaya muy bien a su familia, a sus papás, ¿cierto? Así que ojalá que todo salga muy bien, todo salga muy bonito. Así que estamos en esta campaña con alimentos no perecibles, Avenida Libertad 821. Si usted nos puede dar una manito ya, varios auditores me han dicho por acá que iban a venir la tarde a dejar algunos aportes, así que muchas gracias, chiquillos, de verdad, se le agradece mucho. Con lo que usted nos puede ayudar, ¿ya? Con lo que nos puede ayudar. Vamos a hacer una canastita familiar para llevársela en el nombre de ustedes a esta familia que más lo necesita, ¿no? Que está muy pasando un momento muy, muy, muy complicado en este instante. Sabemos que las cosas están bien difíciles para todo, en realidad, para todo. Pero, lamentablemente, esta familia lo está pasando mal. Son exactamente las 11:27.

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1: Voy a establecer contacto con mi buen amigo Pablo Fernández a esta hora. Don Pablo, ¿cómo está por ahí? Buenos días.
2: Don Víctor Fuentes, más conocido como Vitoquito.
1: Aquí está, estamos, amigo mío.
2: Un abrazo bien, en este día.
1: Bien, bien.
2: Martes santo en Santiago, después voy al laboratorio de la Quinta Región, me devuelvo a la casa, sí, porque está contaminado Santiago, como usted no se puede imaginar. Es una nube negra. Se necesita agua y urgente. Oiga, Vitoco, quedan pocos días para la entrega de los productos acá en la radio. 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Bueno, efectivamente no ha ocurrido ello porque he estado hablando de otros suplementos alimenticios naturales. Pero hoy le hablo del Noni más maqui más colágeno, que es un efecto sinérgico, ¿cierto? Máxima absorción y protección del colágeno. Los antioxidantes del maqui, del noni, protegen el colágeno que ya tienes en el cuerpo para que no se degrade tan rápido. ¿Pero por qué tenemos que tomar colágeno? Porque es la proteína más abundante de nuestro organismo, pero dejamos de producirla, lamentablemente, en grandes cantidades a medida que envejecemos. Yo a mi edad no tengo nada de colágeno, Bobitoco. Pero de los 50 años para arriba se va perdiendo el colágeno, entonces uno tiene que darle colágeno al cuerpo y lo más parecido al que nacemos o el que tenemos en el cuerpo es el colágeno que viene de Alemania, que es del cerdo alemán. Entonces, aporta elasticidad y firmeza a la piel. Nos ayuda a fortalecer el cabello y las uñas, pero principalmente es fundamental para mantener el buen estado de los cartílagos, aliviando dolores articulares también. Es el suplemento alimenticio que es la proteína más abundante del organismo y tenemos que darle colágeno porque ya no tenemos. Y ese colágeno viene con noni. El noni, que es una fruta tropical, principalmente de la Polinesia, conocida por sus propiedades medicinales tradicionales. Refuerza las defensas. Es un excelente modulador del sistema inmunológico. Ayuda a mejorar la resistencia física. Promueve la salud digestiva. Apoya los procesos de desintoxicación del hígado. Controla diabetes, controla hipertensión arterial y además lleva maqui, que es el rey de los antioxidantes, combate el envejecimiento prematuro. Su alto contenido de antocianinas protege a las células del estrés oxidativo y de los radicales libres, que son los culpables del envejecimiento prematuro. Es producto antiinflamatorio, ayuda a reducir la inflamación crónica en el cuerpo. 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Amigo, hasta mañana, un abrazo, muchísimas gracias por todo, gusto saludarlo, Vitoquito. Cuídese por los caminos de la vida.
1: Los caminos de la vida
2: son bien sinuosos, ¿eh?
1: Así es. Gracias, mi buen amigo Pablo Fernández. Ahí está mi buen amigo Pablo en sintonía con nosotros a través de la número 1 del sur de Chile. Ahí está, ahora me acompaña mi buen amigo Pablo. ¿Hacemos la pausita, Pulpito Mix, o nos vamos un temita al recuerdo? Un temita al recuerdo, mira. Mira qué buen tema, mira qué buen tema esto. Los Ramblers con Jamás.

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1: 15 grados, 8 décimas.
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0: alguien más.
1: Exactamente las 11 de la mañana con 48 minutos. 11 de la mañana con 48 en esta mañana cariñosa a nuestros auditores. A esta hora comunicándose conmigo en la número 1 del sur de Chile. ¿Quién está por acá? Buenos días.
2: Oh, muy buenos días.
1: Buenos días,
2: esperando,
1: amiga.
2: Que haya amanecido muy bien. Bueno, para agradecerle que tenga un maravilloso día y una linda jornada.
1: Gracias, igualmente para usted, amiga.
2: Un abrazo.
1: ¡Ay!
2: Aquí le habla Aide. Como Aide, siempre aquí escuchando la buena música.
1: Gracias,
2: la
1: Aide.
2: Cariñosa.
1: Muchas gracias,
2: Aide. Gracias, mi toquito, por toda la música buena que pone.
1: Gracias
2: que
1: a usted, amiga.
2: Un maravilloso día.
1: Gracias por estar con nosotros. Gracias por dejarme los oídos pegados aquí en el audífono. Con la campanilla. Muchas gracias, Aide. Que tenga lindo día, amiga. Cada pin. Oh. ¿Ah? Es que eso es lo que pasa cuando uno es fino, le duele el oído al tiro. Por acá dice una chupilca en la mañana, dice no es malo. Dice lástima que estoy conduciendo, ese Carlito. Carlito, usted no puede tomar chupilca en la mañana porque usted tiene que andar charlando a su gente, así que no puede. Saludos ahí para la Paolita que está en sintonía. Saludos grandes a la Paolita. ¿Quién más está por acá a través de la número 1 del sur de Chile? Saludos para nuestra amiga que está en Talca comiendo churrasca. Mira, en Talca comiendo churrasca, aquí como ella. Qué cosa más buena, ¿eh? Una churrasquita rica, exquisito. Buen día, Bituquito. Por acá. Ya, vamos. Le contesto en forma interna, amiga. Le contesto en forma interna. Saludos también para nuestros auditores en esta jornada. Buenos días.
3: Hola, Bituquito.
1: Hola, amiga. Buen día.
3: ¿Cómo está?
1: Bien, amiga. ¿Todo bien?
3: Aquí yo en casita. Después tengo que salir más rato.
1: Oh.
3: Así que ahí. Un saludo a todos. Al Bobby. Al burro. Y a la corneta.
1: A la cornetita, bueno, igual, pues.
3: Cornetazo, por favor.
1: Ahí tiene unos buenos cornetazos, amiga.
3: Y que estén bien todos. Bien después de mi cumpleaños, así que ya.
1: Me parece espectacular. ¿Quién no va a estar bien?
3: Chao, Bituquito.
1: ¿Quién no va a estar bien después del cumpleaños? Así que, amiga, a usted le queda mucho por delante, muchos años más, y que vamos por esos más años, amiga. Un abracito grande para usted, que lo pase muy lindo. ¡Se lo merece! ¡Mami! ¡Aló, buenos días!
4: Hola, Bituquito, buenos días.
1: Buenos días, amiga.
4: Espero que hoy tenga un excelente día.
1: Muchas gracias, igual a usted.
4: Yo parece que voy a tener que empezar a hablar más seguido para que me nombre también cuando yo le hablo, porque ya a mis otras... no sé cómo decirle, amiga, que le hablan todos los días, usted ya sabe ya. No soy tan buena para hablar, pero... Parece que voy a tener que hablarle más seguido.
1: Hábleme seguido, Edith. Nomás, oiga, no hay problema, Edith. Ningún problema, nuestra amiga Edith. Cuando usted quiera, usted nos llama, nos habla por aquí, nomás nos manda mensajitos y todo lo bueno. Para que estemos en comunicación con nuestros auditores y auditoras. Saludos para la Javierita, que también está por acá, la veo. Para Luchito Núñez, que tenemos hoy día Luchito de menú. Pantrucas para el frío de ese pan. Mira ahí nuestro amigo Luchito Núñez, el Masterchef, saludando también a esta hora. Nuestros auditores se comunican, un burrazo para mí, dice, para mi amigo Ricardo Silva de la Micro 2. Saluditos grandes para Ricardito Silva, un toin ahí para Ricardito Silva. Hoy que a esta hora está trabajando. Nuestros auditores se comunican conmigo a través de la cariñosa de Chillán. ¿Quién más está por acá a través de la 92.1? ¿Qué dice por aquí, por aquí, por aquí, por aquí? Ah, dice hola, Bituco. Muy buenos días desde la comuna de San Carlos. Te saludamos. Ya haciendo el rico almuerzo y tengo cazuelita de ave. Mira qué rico. Una cazuelita de ave, qué cosa más buena. Ya no me hablen de comida porque hasta ahora empieza a dar hambre, ¿eh? Se me van a dejar así con un tremendo diente.

0: exactamente las 11 con 54 minutos, 11 de la mañana con 54 en esta mañana cariñosa. ¿Qué dice por aquí?
1: Yo voy a comer humita, Vitorquito.
0: ¿Humita?
1: Humita congelada, sí,
0: mira qué humita, bueno, el que guarda siempre tienes. Un saludo grande ahí para nuestra amiga, que no está más rica esa humita. Saludos para Romina, que también está con nosotros a esta hora de la mañana. Con su cafecito, esta hora me imagino ella tomando cafecito, ¿cierto? Dice con un pancito, mira qué bueno. Ya salís tarde, este es como almuerzo ya, pues amiga. Como almuerzo ya. Ese cafecito con pan es como almuerzo ya. Oye, saludos grandes para nuestros auditores y auditoras que están con nosotros por acá. Me dice que... hola, Vituquito, a mí me trajeron 5 litros de chicha de Portezuelo para pasar frío, mira, ve. Con harinita, que re buena, amiga. Así que póngale. No deje muy tapada la botella, amiga, porque la chicha explota, en serio. Oye, si te hago una explosión en las botellas plásticas, olvídate, amiga, así que no la tape mucho, ya déjela respirando. Oye, una vez me dieron una botella de esas como de Coca-Cola, de esas de 2 litros, con chicha, bo. Yo no sabía que la cuestión no se tapaba, bo. No tenía idea, llegué a taparla porque se conservara bien la chichita, bo. Cuando la vi el otro día parecía un balón de fútbol. La pelota se ha vuelto a explotar. Oh, ¿sabes qué? Daba miedo, ni siquiera hasta de mirarla daba miedo. Daba miedo. Y se cumplió el vaticinio, que es lo que tenía que pasar, po. Explotó, ¿sabes? Dio un cuetazo esa cuestión. Dejó la cocina toda cochina. Me llevé una felicitación ese día. Tú y tu chicha y anda hasta la chicha. Me gané una felicitación. La chicha esparcida por toda la cocina, ¿eh? Qué bola embarrano, donde explotó la pelota de fútbol. Una pura. Oh, me aplaudieron, ¿ah? Me aplaudieron. Eso se pasa con la chicha, así que yo, así que no. Claro, como no la tapé la cuestión, yo no sabía que había que taparla, estuvo toda la noche tapada la chicha ahí, pues, al otro día la cuestión. Yo la miré, no, esta cuestión va a explotar. Ni siquiera te animabas ni a tocarla. Estaba que llamaba al golpe ya que me fuera a desactivar la botella con chicha. Qué bala, pura embarrada, amigo. Este fue uno de los condoros que me pegué yo. Uno de los condoritos grandes que me pegaba yo. ¡Aló!
2: Hola, Vituquito, Jorge Cartes por acá.
0: Jorgito.
2: O sea, te dijeron, tú y tu chicha,
0: ándate a la chicha. Ándate a la chicha. Oh, me mandaron donde la que canta la brasileña. Justamente aquí me mandan una foto. Me mandaron allá mismo, donde la cantante brasileña. Ya, chiquillos, hoy yo me despido. 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Ya, un abrazo grande, se me cuidan. Esto fue La Mañana Cariñosa. ¡Chau!
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0: ¿Qué hora es, cariñosa?
1: Son las 12 horas.
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Abrimos los micrófonos a partir de este minuto en el 222-0488.

0: Oye, no sé si hace calor. Vamos a preguntar a la persona que está en el teléfono. Buenas tardes. Cortó. 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
0: No, si yo le dije, cuídese.
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0: 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Me voy con el hilo telefónico. Buenas tardes. Otra vez corto, ya. 222-0488. Nos vamos con la. ¡Ay! Ahí sí, ya, ojalá no corten. ¡Hola!
2: Hola, buenos días, ¿cómo está?
0: Bien, señor, cuéntemelo, por favor.
2: Ya, gracias por atendérmelo, porque los días me aburrí. El viernes, ¿cuándo fue?
0: No, si esta cuestión es así, Gancho. esta cuestión hay que sacarse la lotería, el quino, el bingo, todo.
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0: Ya.
2: Tengo unos zapatos nuevos regalados en 30,000, número 44, son zapatos de seguridad tipo el bata que salía antes.
0: ¿Ya?
2: Zapatón de seguridad, nuevos.
0: De eso, donde usted pone la patada, no sale más pelo, creo, algo así me
2: dice. Claro, 30,000 pesos. 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
0: Llamar,
2: me lo puso difícil, no, aquí está, al 976-69-5399.
0: Lo tengo el rey, ya.
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0: Ahí está, amigo mío, apuntadito.
2: Ya, muchas gracias, que esté bien.
0: Igual, amigo mío, gracias. Que pueden ser. 22-04-88, nuestro teléfono, y sigue sonando. ¿Aló?
3: Buenos días.
0: Buenos días.
3: Cristian Jara.
0: Ayer lo enterramos.
3: Por eso te fui al funeral ayer.
0: Sí, todo Chillán se dio cita allá en el cementerio Camposa.
3: Sí.
0: Cuénteme, amigo mío, ¿cómo está?
3: Bien, bien, aquí mejor que antes cuando lo llamé la otra vez andaba, mi enfermo.
0: Sí, andáis con olor a felpa, ay, ay, ay.
3: Con olor a siempre.
0: No, andáis con un olor a rosa hoy,
3: Claro, no, la gradiolo.
0: Sí, la gente andaba cambiando corbata, no sé para qué, oye.
3: Sí.
0: Pero ya está mejor.
3: Mire, a propósito del cementerio.
0: A ver.
3: Vendo un nicho.
0: Oh. ¿Se vende nicho ya?
3: Sí, en el cementerio municipal.
0: ¿Ya?
3: A 950,000 pesos.
0: ¿Tan barato, Gancho?
3: Sí, pues barato.
0: ¿Ya?
3: Lo dejo baratito, el estar en un lugar en donde está más caro.
0: ¿Tú sabes lo que significa cementerio?
3: No.
0: Dormitorio, compadre.
3: Sí, ya.
0: No, de verdad, pregunta, búscalo. ¿Sí? Después que me corté, quiero saber qué significa cementerio, te decís dormitorio. Por eso cuando uno va a los funerales te dicen, viene a dormir el último sueño. Oh, el sueño es más pesado, no despierta nunca más.
3: Sí, sí, un sueño profundo.
0: Eso, compadre. Sí. A propósito, saludos para mi suegra.
3: Sí, ya cuando la vean.
0: Ya ahí, ¿dónde hay que llamar, amigo?
3: Eso nomás ya le dice que era 950,000 pesos. Llamar al 9-51-57-99-39.
0: Ahí lo tengo. Oye, ¿de Copuchento nomás en qué patio te tocó, compadre?
3: En el 3.
0: Ah, la entradita, bien, pues, bien.
3: Ojo, si ese nicho era para mí, pues, yo te podría contar la historia, pero ahí estaría como 3 años contando.
0: No, mira, ahí sí, más largo que la teleserie rusa.
3: Ya, entonces, ojo, para los que están escuchando, solo cae una persona nomás, no dos.
0: Una. Sí, bueno, pero
3: sabe que el otro día,
0: en el cajón no arreglamos, po.
3: Claro. Es que la otra vez cuando fue un matrimonio, pues, ya está vendido ya, pues, para comprarlo.
0: Ya.
3: Y ahí estamos haciendo el trámite en el cementerio. Y porque el vendedor nos dijo que era para una persona.
0: Y ahí hasta ahí llegó
3: que eran para dos, por ejemplo. Uno se murió hoy día, el otro mañana.
0: ¿Para qué se programan,
3: Que había que caían los cajones en uno.
0: No, po.
3: Hasta ahí nomás quedó la venta.
0: Ay, nomás, compadre, agarre el hoyo y entiérrese solo ahí, ahí nomás.
3: Claro, ellos creían que caían dos.
0: No, pues cae uno solo. Po.
3: Uno solo nomás, pues se supone que un nicho.
0: Oye, ¿y pensás que llegaba a este mundo solo y nos vamos solos?
3: Claro.
0: Uy, grandes pensadores.
3: Vamos solo, digamos sin ropa, lo vamos con ropa.
0: Afortunadamente, compadre, que, y disculpen lo poco, le digo los santos ahí arriba. ¿Eh? Ya, pues, amigo, lo tengo anotado. ¿Me diste el número? Sí, tengo el número, ya.
3: Ya, sí, se lo di.
0: Ojalá podamos venderle el hoyo, pues, amigo mío. ¿Qué quiere que le diga?
3: O sea, ni que compré el hoyo.
0: Este cabrón anda necesitado, anda vendiendo el hoyo. Ya.
3: Ya, don Cristo, venda su hoyo.
0: Se me cuida.
4: Ayúdame, defiéndeme de la cerrita.
0: Ya, el último llamante, dime la tanda comercial. ¡Aló!
5: ¡Aló! Buenas tardes.
0: Buenas tardes.
5: El señor sabe que quiero colocar un aviso.
0: Dígame nomás, ¿qué vende?
5: Yo tengo un departamento para arrendar para una persona profesional. ¿Ya? Bien. Él está aquí en la Villa Paseo de Aragón.
0: ¿Ya?
5: Ya, el teléfono es 962-57-6633. De preferencia que sea una sola persona, ¿no?
0: Ah, bueno.
5: Ya, con entrada independiente, es un departamento que tiene un dormitorio con closet, ¿ya? Y tiene cocina y baño, ¿ya? Cuidado, ¿me entiende? Y entonces, de preferencia, como le digo yo, que sea una persona sola, que tenga buenos antecedentes, solo eso.
0: Ah, antes de decir, porque tenía antecedentes. No. Ya, persona sola, ¿ya? Ya, pues, amiga.
5: Persona sola, ¿ya? ¿Ya? Es muy amable, señor.
0: Que le vaya muy bien, ¿eh? Yo, porfa, ojalá podamos arrendarlo. Vamos a hacer una pequeña pausa comercial. Yo voy y vuelvo junto a Manuel de Lete, junto a mi pero sobriedad.

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1: 18 grados, 2 décimas.
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0: este parte me gusta, dice: ayúdame, defiéndeme. Oye, de repente me dicen que me parezco a la voz de Canela. Yo le dije, de Canela nada, yo pienso de Salsamora. Canela nada. Oye, qué bonito. Sí, gracias. Oye, la gente nos está escribiendo al 2220488. Ahí nos pueden escribir, chiquillos, ya. Línea abierta, está sonando. Voy con el teléfono, buenas tardes.
1: Buenas tardes, mi estimado.
0: ¿Cómo le ha ido?
1: Mire, bien, estamos justo acordándonos de usted. Necesitamos la ayuda de Super Christian por acá.
0: Póngame nomás, Pancho. Deja ponerme la capa, me queda apretada, pero no
1: importa. Por interno, mi hermana es la que necesita ayuda.
0: Es que cuando usted me dice mi hermana necesita ayuda, esa ayuda ya tiene una paloma mía puesta en su dormitorio.
1: Sí, pero no, que ni por más velita que nos hemos prendido,
0: aguante, porque usted sabe que yo soy como la justicia, tardo pero llego, arrastra.
1: No, sí, yo sé, a la rastra,
0: pero llego.
1: Así que para que prepare el batimóvil, porque
0: es grande, ¿no?
1: ¿Ah?
0: Es grande la cosa como para preparar la baticuea.
1: Sí, es grande el...
0: Oh, hay que llamar al Palacio de la Justicia, entonces ya. Vamos a ir todos los superhéroes, voy a ir a Hulk, el viejo verde.
1: Creo que la última vez que llevó en el batimóvil a la Mujer Maravilla, usted pasaba a cambio, y le pasaba a rozar la pierna.
0: Sí.
1: Y después la Mujer Maravilla se bajó quejándose, que dijo, ¿para qué pasaba tanto cambio si el auto era automático?
0: Sí, no, imagínate la Mujer Invisible cómo se quejaba. ¡Oh, ay, ay! El Capitán América terminó siendo el Capitán de Sudamérica nomás. Ahí.
1: Pero usted como Baticristian le va a ir bien con la marca de yogures que sacó los Batifruit.
0: Sí, no, sí. Oh. Sí, y también Superman me dijo, oye, ponte los pantalones adentro. Me dijo, sí, el pijama me lo pongo yo por fuera.
1: ¿Qué? ¿Tú usas el caso así arriba? Soy yo, dijo.
0: Claro, y para qué te digo, Hulk, como anda enojado porque no le he podido surcir la camisa. Todos los días la rajaron.
1: Ah, sí, anda verde.
0: No, anda verde, para qué decirte el hombre goma. Lo estamos estirando más que el billete 20 lucas a fin de mes hoy. Pero bueno. Cuénteme, por aviso, después
1: me quedó una duda, el caballero del nicho, que era para una persona. Mi duda es, si son dos enanos.
0: Por eso le dije, adentro del cajón no arreglamos.
1: Si son dos enanos, igual, o le ponemos balcón. No, pero de verdad que mi hermana necesita ayuda, es cierto, Cristian. En caso usted le... lo necesita de guardaespaldas.
0: Claro, yo voy y le pego hasta la sombra, compadre. Técnicamente eso se llama PPI. ¿Sabías PPI? Tú, ¿no?
1: No, yo conozco el PPP, pero ese es el papel.
0: No, el otro, el PPD, pero es un partido político. No, ese es PPI. PPI significa Protección para Persona Importante.
1: Programa de protección. Ya.
0: Claro, yo tengo como 5 que me están cuidando ahí abajo del auto.
1: Ya, pues era más que mandar a encerrar el batimóvil. Po.
0: Sí, no, está lleno de polvo.
1: ¿Y por qué se le come?
0: No, lleno de polvo. Uy, parece saco harinero, lo sacudí, sale más polvo.
1: Sí,
0: de verdad.
1: Creo que el auto es marca Tefal.
0: ¿Por qué?
1: Para mi mujer que se sube arriba está frita.
0: ¡Eja! No, y lo siento, las fundas son de teflón, así que no hay problema, no te preocupes.
1: Sí, un paquete se ven en los huevos.
0: El nivel de conversación clase A1.
1: Perdón.
0: No, está bien.
1: Eso indica que estoy mejor de la depre. Que...
0: No, sí, eso es bueno. Oiga, no se me esté deprimiendo porque estoy trabajando para usted, para generar... Oye, vamos en viento en popa. Lo voy a invitar cualquier estos días a aplanar las calles Xi'an.
1: Ni un problema.
0: Sí,
1: no,
0: pues.
1: No, ni un problema, ni aunque sea caminando, gateando, vamos nomás.
0: Sí, ahí vamos mirando el paisaje.
1: Sí. No, sí, vamos a poner en nuestro punto de vista.
0: Eso, sí, es el punto. Donde pongo el ojo, pongo la firma ahí, dijo usted.
1: Claro.
0: Ya.
1: Un consejo nomás.
0: A ver.
1: a las amigas que se encuentran ahí en 5 de abril afuera del Unimar, ¿no?
0: ¿Ya?
1: Si se encuentran una para allá y una para acá y se saludan, se quedan conversando, por favor, hagan su lado. ¿Para qué se quedan conversando en medio?
0: Oye, sí, pasa mucho. Ahí uno tiene que tener, oye, mira, acércate más para la orilla, ven para la orilla. No, para este rato que pasa lo alto.
1: Mandaron a hacer un bastón, pero con una bola de acero en la punta, cosa de, a dejar todo ido morado.
0: Sí, si me la trae, a lo mejor no. Tuve mala experiencia con los bolos de acero.
1: Ah, ya.
0: Tuve a Supermancito. Ya.
1: Hablando superhéroe, ¿usted sabe lo que se pone el Superman en la mañana cuando se levanta después de la ducha?
0: No.
1: ¿Qué se perfume?
0: Oh.
1: Ya.
0: ¿Y usted sabe cuál es el mejor desayuno de Batman?
1: No.
0: Un batido.
1: Estamos
0: parejitos, ¿eh? Estamos pa' viña. Juanito, se me cuida, estimado. Y a la una que me llame, pasadita a la una que me llame.
1: Ya, pero ahora necesito ver si publicar algo.
0: Ah, que cae. Ya, dale.
1: ¿Sabes lo que pasa? Que, bueno, ha estado mal, comercialmente.
0: Oye, en todos lados, económicamente la cosa está mal.
1: Me di cuenta que no es que yo tenga la mala suerte, no es que yo no esté vendiendo, sino que la cosa está mala.
0: Está mal. Oye, mi señora se quiere ir con su amante y yo me quiero ir con ellos dos. Yo le dije que tengo un hijo grande, se llama Juanito.
1: No sé si me contaba que estaba colgado hasta del agua.
0: No, y de otra parte también. Ya.
1: Ya, entonces dije yo, pucha, las cosas están malas, yo tengo mercadería para trabajar, pero no se está vendiendo.
0: Ya.
1: Pero necesito generar lucas. Dije yo, vamos a hacer algo, voy a rematar todo lo que me queda de ropa de invierno. Y ropa de invierno me refiero a que tengo unos sets de gorros con cuello, con guantes, que esos me quedan dos. Los vendía a 7.000 pesos el conjunto, que es un conjunto bien bonito, grueso, de buena calidad. Lo va a tirar a 5 lucas. Los calzoncillos largos para niños, juvenil, de colores, que son para pijama, de polar, pero de polar grueso, de ese polar de polerón, a 3 lucas.
0: De esos polares que te dan ganas de mamá, chicoteame, no, porque no me sentís nada.
1: Son para pijama, no son para poner debajo de la ropa, porque son muy gruesos. Son tan gruesos que no sirven para eso. ¿Ya? Y todas las panties.
0: Ya sé por qué me dicen polar.
1: No, es panties de algodón. Panties de algodón.
0: ¿Ya?
1: Con calzón, con pie, con todo. Yo las vendí a 3.000, porque son de algodón, son marca 6C, son muy buena marca. Tengo harta de azul marina y de color. Todas a 2 lucas. Cada una. A dos lucas, los cubre boquita para los niños, a 500 pesos los voy a tirar.
0: Oh, y eso los voy a comprárselos todos para varios que le quiero, que andan con Ramón para arriba y para abajo, para dar esos cubre boquita.
1: No, que se llama tapa boca.
0: A mí
1: me dieron una la vez que no me metí nunca más en la conversa a lo grande.
0: No, yo a mí me dieron otro, un vuela moco.

0: Tiene algo más.
1: Lo va a rematar todo, los funerales van a ser mañana.
0: Claro, voy a aprovechar el nicho de para una persona.
1: ¿Cómo vas a ir? Ya, pues,
0: eso fue, don Cristian. Estoy rematando todo eso. Voy a dejar mi número de teléfono. Ya.
1: ¿Ya?
0: Gorritos con orejita para los niños más pequeños.
1: Hoy voy a comprarte uno porque le quiero regalar un gorrito con orejita. Voy a decir Jessica nomás, ¿no? Y así, ¿quién es Jessica? Si no, después van a estar llamando, molestando. A Jessica ya, le regalaron
0: un
1: gorrito.
0: Tengo unos gorritos con orejita bien bonitos que ¿sí? mueven la orejita.
1: ¡Ay, qué lindo! Ese le van a gustar a Jessica, que mueven la orejita.
0: Son de Hello Kitty.
1: Dijeron que. ¡Ah, qué lindo! Ya. Sí. Ya, repitamos el número, Juanito.
0: El número.
1: 9.
0: 9. 6230.
1: ¿Ya?
0: 7852.
1: 7852.
0: 529-230-7852.
1: Voy a instalarme con esa pyme allá en la Muni.
0: Ah, ya.
1: Ya.
0: ¿A qué vender los tapabocas?
1: No, no, no, los gorritos con orejas, porque hay uno que andan medio sordo, oye.
0: Ah,
1: que andan pero sordo.
0: Ya, para esos sopapos mejor, pues.
1: También, oye, la pura que le tengo el destapahoyo.
0: No, destapacaño, por favor.
1: Destapacaño, eso. También vamos a necesitar uno en la Muni, están tapados las cañerías.
0: Ya. Pero se puede hacer algo, se puede hacer algo. Todo tiene arreglo, tío. Todo tiene arreglo.
1: Ya, Juanito.
0: Un abrazo grande.
1: Deme cuida. Chau, chau. Voy a atender a mi amiga Jessica. Deme 2 minutos.

saber que se puede. Oye, saber que se puede es importante. En nuestros últimos minutos que me quedan de programa, quedan tres minutitos solamente para recordarles que comenzamos muy temprano hoy día una campaña. Una campaña de para poder reunir alimentos. Alimentos no perecibles para dos familias. De ahí vamos a dividir, por supuesto, y poder complementar de una u otra forma la necesidad de estas dos familias. Una de ellas nos trajo una buena noticia. Estaba programado el nacimiento de un nuevo ser para más cerca a fin de mes. Pero nació anticipado. Claro, las preocupaciones, un sinfín de cosas. A lo mejor apuró un poco la llegada de este ser. Los papás están contentos, están felices. Son papitos ya de tres niños anteriores, de 2, 4 y 7. Más este que llegó, que están felices, están realmente felices. Y la pregunta que le hemos dicho muchas veces, ¿cómo? ¿Cómo lo hacen? Y ellos me dicen, con esfuerzo, con cariño, con mucho esfuerzo, porque el papá me dijo ya, una vez ya estando mejor la mamá, pudiendo moverse, él se va a buscar trabajo. Pero en este periodo estoy crítico, me dijo, muy crítico. Al igual que la otra familia. La otra familia también, que son dos personas adultas, al cuidado de una persona, de un menor, de un niño, que también la han pasado mal, han estado horriblemente mal. Tiempos difíciles. No le vamos a echar la culpa a ningún gobierno, porque la oportunidad y la vida se van dando a poco. En la mañana me gustó lo que conversé con Alexis Esteban, cuando él me dijo, deja la mano extendida. Porque así como tú das con la mano extendida, así también vas a recibir. Porque si tú apuñas tu mano, quiere decir que no vas a recibir ni no vas a dar nada. Y eso es lo que queremos, en cierta manera, poder transmitirle a todos ustedes. El dar luego es recibir. Se te va a multiplicar lo que tú traigas. Sabemos que los tiempos están muy, pero muy complicados, muy, pero muy difíciles. Pero créeme que dos familias te lo van a agradecer. Y el de arriba siempre mira los buenos gestos, las buenas acciones. Porque aquí no se trata de que venga Superman, de que venga un superhéroe, entregar una solución que es real. Y aquí usted se puede convertir en un superhéroe sin capa, en traer alimentos no perecibles, ¿no es cierto?, para esta campaña. ¿Ya? Y te esperamos Libertad 821. Antes de retirarnos, Danilo busca trabajo, dice, de cuidador de campo, con experiencia, disponibilidad inmediata, llamando al 9781-698-9. 9781-698-

89. Don Danilo busca arriendo de pieza para... Por favor, dice, él tiene para pagar 150 mil pesos, solamente un dormitorio. Llamar al 9781-69889. 9681-69889. Y cédula de identidad extraviada a nombre de Darío Saavedra Silva, en cancha Magallanes, esto en Pinto, el día domingo 24 de mayo, en el sector Los Yeuques Bajo. Llamar al 92 18 04 596. Cumplí. Esto fue la jornada junto a Manuel Itilit, todo en iluminación y vivero sobrien. Oye, qué lindo dejar huellas, como dijo Color Esperanza. Sí, dejar una linda huella con vivero sobrien, un palto, un limonero, lo que sea. Decirle que tus hijos, tus nietos van a decir, eso lo plantó mi abuelo, mi padre, mi tío. Pero ahí está, una huella en esta tierra. Como la huella que puedes venir a dejar alimento no perecible acá a los estudios de la 921. Me voy contento, me voy feliz, lo pasé bien. Espero que hayamos sido su compañía. Y nos encontramos mañana siempre en este horario. Ya viene el sesión de noticias junto a mi gran amiga Edith Villagrán y Juan Carlos Díaz de Arcaya. Se cuidan, se portan bien. Nos vemos. Chau, chau.

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0: ¿Qué hora es, cariñosa?
1: Es la 1:00 p.m. 2 minutos.
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0: ¿Cómo están ustedes? Qué alegría poder saludarlos, invitarlos a sesión de noticias y también el saludo para mi querida amiga Edith Villagrán. ¿Cómo está?
1: Muy bien, Juan Carlos, muy bien por acá.
0: Nosotros vamos a comenzar y vamos a desarrollar hoy día una edición muy especial de sesión de noticias porque ya tenemos nuestro invitado.
1: Así es, pues. Mejor, ya lo veo por acá.
0: Más que invitado, podríamos decir parte de la casa.
1: Así es.
0: Así que eso nos enorgullece, nos alegra. Nos referimos al prefecto de Ñuble, coronel José Luis Villegas, para que nos hable del buen uso de los números de emergencia. ¿Qué le parece el tema, mi querida amiga Edith?
1: Me parece buenísimo, interesante, y para eso vamos a saludar de inmediato al prefecto de Ñuble, el coronel José Luis Villegas, que, como bien usted lo dice, Juan Carlos, el tema que vamos a abordar es el buen uso de los números de emergencia. Coronel, bienvenido a sesión de noticias de Radio Cariñosa.
2: Muy buenos días, don Juan Carlos, señor Edith. Para nosotros como carabineros es un privilegio poder estar acá en la radio dando a conocer ciertos temas que son importantes y relevantes para toda la ciudadanía, y también para que la gente también tome en consideración ciertas conductas que muchas veces van en desmedro de la atención oportuna y, de hecho, hasta inclusive salvar la vida de una persona.
1: Así es, pues.
0: Los números de emergencia, coronel, carabineros, respecto al uso de los números de emergencia, ¿cuál es la consideración que desea proyectar a la comunidad en ese sentido?
2: Sí, pues efectivamente, nuestra principal preocupación es la cantidad de llamadas que nos corresponden a emergencias, que no corresponden a emergencias reales. Nosotros, para que usted tenga más o menos una claridad, nosotros en el año 2025 tuvimos más de 118 mil llamadas, y de las cuales, aunque usted no lo crean, el 63% de estas llamadas, es decir, de los 118.000, son llamadas inoficiosas. Es decir, estamos hablando sobre 60.000 llamadas que son inoficiosas.
1: Claro.
2: Inoficiosos tanto como bromas, insultos, llamadas cortadas, que llaman muchas veces y dejan encendido el celular, y eso va generando un retraso a todo el sistema que es de reacción ante la respuesta. Y esos minutos son clave para quien realmente tiene la necesidad de contar con presencia policial, ya sea por una emergencia de salud o sea por una emergencia real que está siendo objeto de o está siendo víctima de algún tipo de delito.
1: Ahora, coronel, ¿qué tipo de llamados improcedentes son los más frecuentes que reciben acá ustedes en Ñuble? ¿Y cómo afecta concretamente una llamada inoficiosa, verdad, a una emergencia real?
2: Sí, efectivamente es un tema, como señalaba, casi un 63% son llamadas inoficiosas, y de los cuales, imagínense, casi 24.000 son bromas que nos hacen al llamado 133.
1: La pitanza que le llama,
2: sí,
1: uno, ¿verdad?
2: Las pitanzas, yeah. Insultos también, llamadas cortadas, llamadas no audibles, es decir, llaman y, como señalaba hace un minuto, llaman y dejan encendido el teléfono, y eso va generando obviamente un trastorno en
1: claro.
2: El sistema.
1: Ocupa la línea.
2: Porque nosotros funcionamos bajo ciertos criterios, y esos criterios de recepción y categorización inmediata. Cada llamada es atendida y evaluada por un operador especializado.
1: Exacto.
2: Es la primera etapa. Por lo tanto, un llamado improcedente ocupa recursos humanos y tecnológicos que podrían estar destinados a una situación real.
1: Realmente, crítica, claro, a una emergencia.
2: Y este puede provocar tiempos de espera mayores para víctimas o testigos de delito, accidente o emergencia médica, afectando directamente a la oportunidad que tenemos nosotros como institución para otorgar una respuesta en forma oportuna, que es lo que realmente requiere una persona cuando hace uso en forma óptima del llamado al 133, que es nuestro teléfono de la central de comunicaciones, que es el llamado de emergencia.
1: Coronel, ¿existe algún trabajo, por ejemplo, en este caso, que sea preventivo o que quizás sea educativo para poder fomentar el uso correcto de estos números?
2: Sí, efectivamente, nosotros en forma constante nos encontramos realizando un sinnúmero de campañas preventivas de varias índoles, tanto viales. Ayer tuvimos la feria vial en el Mall Arauco.
1: En el Mall Arauco, sí.
2: En el Aula Mall también,
1: sí,
2: hemos realizado charlas.
1: Y
2: va orientado a los colegios, también tenemos una presencia permanente en cuanto a las charlas preventivas que vamos a los colegios, y también abordamos esta temática. ¿Por qué? Porque entendemos que un minuto es importante para salvar,
1: por
2: inclusive,
1: supuesto,
2: la vida de una persona.
1: Sin duda.
2: Y por eso hacemos hincapié y le agradezco a la radio que nos haya dado estos minutos para nosotros sensibilizar a la ciudadanía, a señalarle, ocupemos el recurso como corresponde.
1: Por supuesto.
2: ¿Por qué? Porque si no lo hacemos, ponemos en peligro la integridad física de una persona, y también podemos ser objeto de una de una sanción penal por este hecho, por hacer mal uso de una llamada en un momento determinado.
1: Así claro.
2: Hay varias situaciones que son complejas y la ciudadanía debe saberlo.
1: Debemos darle un uso real
2: y como corresponde al llamado 133.
1: Así es.
0: Hay un llamado que formular en la parte final, coronel, a la ciudadanía. Aquí todos somos responsables. No nos podemos dar el lujo de llamar para bromear u ofender.
2: Sí, efectivamente, y ahí concuerdo con ustedes, don Juan Carlos, les llamó a actuar con responsabilidad y criterio. Los números de emergencia deben utilizarse exclusivamente frente a situaciones reales que impliquen riesgo, peligro o la necesidad inmediata de asistencia policial. Cada minuto relevante ante una emergencia y una llamada innecesaria puede significar una demora importante para una persona que verdaderamente requiere ayuda. El buen uso de estos canales también es una forma concreta y correcta para dar una tranquilidad a la ciudadanía y mejorar nuestra calidad de vida, que la calidad de vida va asociado directamente a yo sentirme seguro.
0: Coronel José Luis Villegas, prefecto de Carabineros de Ñuble, buen uso de los números de emergencia ha sido el tema que hemos conversado en esta jornada. Muy buen tema como para un capítulo 2, coronel, pero ya vamos a tener la oportunidad de conversar y de aportar otro antecedente, así que agradecemos su visita.
2: No, gracias. Y el número de los 118.000 son el año 2025. Nosotros hasta fecha, al día de hoy, nosotros tenemos más de 47.000 llamadas. Y seguimos la tónica porque, imagínense, tenemos casi un 40% que son llamadas inoficiosas. Llamar, y por eso es tan importante y que nos den ustedes el espacio. Le agradezco como institución. ¿Por qué? Porque podemos sensibilizar a la ciudadanía. Y muchas veces criticamos, Carabineros se demora un mundo en atender, pero ahí el sistema va categorizando. Y esa categorización muchas veces va asociada a las distintas llamadas que ingresan. Y eso hace más lento la respuesta que tenemos nosotros ante la ciudadanía. Así que llamarlo a la ciudadanía a un uso correcto y con criterio de este número tan importante como el 133.
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0: Sigamos conversando con nuestra visita.
1: Sigamos, Juan Carlos.
0: Especial de sí, sesión pues. De noticias al día de hoy, diputado Francisco Crisóstomo, anda en semana distrital. Cuéntenos cómo ha sido esta semana, los lugares que ha visitado, por dónde ha estado. No, un interrogatorio, no, por favor, no. ¿Cómo está, diputado? Buenas tardes.
2: Hola, buenas tardes, Juan Carlos. Como siempre, un agrado estar aquí conversando con usted. Y como tú señalas, esta semana estamos aquí en la región de Ñuble, que es nuestro distrito 19, y partimos uno llega después del día miércoles que nosotros estamos en el Parlamento, y yo el jueves, viernes, sábado ando recorriendo el tiro. Pero esta semana me permite desarrollarme más en el territorio porque estamos de lunes a toda la semana acá. Así que yo feliz de estar conversando. Hemos tenido varias reuniones, he estado con un club de adulto mayor en San Nicolás, he estado con la FEDEPRUS hablando temas de salud, también me reuní con Carabineros. Entonces hemos tenido varias reuniones con instituciones, pero también hemos estado con diferentes organizaciones en la ciudad de Chillán y de otras comunas. Y mañana miércoles y los otros días también vamos a estar en Coelemo, vamos a estar en San Ignacio, en San Carlos, vamos a seguir recorriendo la región. Y ahí es donde la gente nos tiene que ver, y ahí es donde uno levanta las problemáticas y las inquietudes que tiene la gente.
0: Totalmente de acuerdo, porque la verdad que los políticos de oficina no sirven. Por lo menos en Chile ya tienen que ir quedando de lado, porque la gente quiere la presencia en los terrenos, porque, le apuesto, usted lo ha escuchado más que yo, ¿ah? Los políticos vienen cuando necesitan votos.
2: Así es, lo escuchamos harto en campaña. Y yo por eso tomamos la decisión de estar en terreno constantemente, para que después, cuando nos enfrentemos a la próxima elección, no sea solamente por estar en campaña, sino que porque la gente vea el trabajo que hemos realizado durante estos 4 años. Y en ese trabajo nosotros estamos día a día, asesorando en temas de proyectos, informando a la gente el acontecer nacional, lo que está pasando en el Congreso, en el Parlamento, algunas decisiones del gobierno, que nosotros no estamos de acuerdo con todo lo que hace el gobierno. También nos interesa saber la percepción, cómo palpa la gente el día a día de algunas decisiones que se van tomando. Y eso uno no lo puede hacer desde un escritorio o sentado allá en el Congreso, sino que lo tiene que hacer cara a cara junto con la ciudadanía.
0: Totalmente, porque es nada menos que los parlamentarios de nuestra zona quienes mejor conocen el territorio. Eso es cuestión, no hay que ser científico para eso. Son quienes mejor conocen nuestro territorio. Por eso a veces cuando importamos a autoridades no nos sirve. Si acá en Chillán está el talento.
2: Así es. No hay que recurrir a otras regiones para tener autoridades de aquí mismo en la región, que tenemos profesionales, tenemos gente capacitada, tenemos un amalgama de personas que contribuyen aquí a la región y que no es necesario muchas veces ir a buscarlo a regiones, sí, que muchas veces no conocen la realidad.
0: Sí, diputado, el proyecto al cual usted, no quiero decir el más importante, porque sabemos que hay muchos temas, pero por lo menos de lo que se está trabajando ahora en Valparaíso.
2: La semana pasada estuvimos discutiendo este megaproyecto que presentó el gobierno, que nosotros estábamos, obviamente teníamos una visión totalmente contraria a lo que se estaba presentando, sobre todo en cómo los grandes beneficiarios de este megaproyecto iban a ser la grande empresa en desmedro de las personas o del ciudadano a pie, que nosotros lo veíamos en todos sus artículos que estaban presentados ahí. De hecho, partió este proyecto como el proyecto de la reconstrucción. No sé si se recuerdan, que era para venir a beneficiar las casas que sufrieron la catástrofe en enero con los incendios en Biobío, en Ñuble, ¿ya? Después esto fue tomando otra dinámica. Se metieron leyes ambientales, que a mí en la Comisión de Medio Ambiente me tocó discutir. Beneficios tributarios para las grandes empresas. Entonces nosotros empezamos a visualizar que el proyecto no iba en el sentido que nosotros queríamos. Igual lo trabajamos, igual tuvimos la disposición de trabajarlo y ver artículo por artículo, pero no así desde parte del gobierno, porque nosotros nos juntamos. El ministro Ruminot se juntó solo una vez con nosotros como bancada de nuestro partido para abordar este proyecto, y creemos que el diálogo y llegar a acuerdos es fundamental para el crecimiento del país. Para generar certidumbre a la empresa o a la ciudadanía, se tienen que llegar a grandes acuerdos, no solo un sector, porque puede pasar que hoy día se apruebe este megaproyecto, el próximo gobierno sea de otra tendencia y lo cambie todo. Entonces, por eso es importante dialogar con todas las visiones que están en el Congreso y que todos seamos parte de estos acuerdos. Para generar certidumbre, porque todos queremos que haya más empleo, que haya más crecimiento en el país, que haya más empresas, ¿no es cierto?, aquí en Ñuble, donde el desempleo es alto. Entonces, todos queremos eso, todos queremos progreso, pero hay materias que uno no puede, uno está en contra. Entonces, algunas veces uno tiene que sopesar más cuál es el beneficio y cuáles son los costos que generan proyectos tan grandes como estos.
0: Bueno, diputado Francisco Crisóstomo, la mejor de las suertes para esta semana distrital. También desconectes un poquito, porque es fundamental aquello. Y bueno, dentro de todo, no sé, una vez lo dijo, después se van a saludar. ¿Cómo está? Usted lo dijo en una oportunidad, lo que la política separa, Juan Carlos lo une. Así que, diputado, muchas gracias por acompañarnos en esta ocasión. Muy amable de su parte.
2: Sí, yo quiero agradecer la oportunidad, porque nosotros conversamos con varias organizaciones. Y, por ejemplo, ayer conversamos con la FEDEPRU y me pidió que enviara algunos saludos, ¿no es cierto? Pero también en la problemática que hoy día ellos tienen, sobre todo con el recorte que se viene en materia de salud, que en el hospital de Chillán, sobre todo, se viene un recorte de más de 2.000 millones de pesos, en cual nosotros pedimos al gobierno que haga una corrección en eso, y que genere la instancia de conversación con nosotros, con los gremios, para ir cambiando el destino, porque la salud es fundamental para la ciudadanía y nosotros no queremos que eso vaya en desmedro, por ejemplo, en medicamentos, por ejemplo, en horas médicas. Necesitamos que la salud, tanto como la salud, la educación, vaya creciendo en el presupuesto para ir mejorando la calidad de vida de las personas. Entonces, ahí es donde nosotros tenemos que poner nuestros recursos y todos nuestros diálogos y nuestros acuerdos para sacar adelante a nuestro país y, en este caso, a la región de Ñuble.

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1: 19 grados, 9 décimas. 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

0: La más cordial de las bienvenidas al señor delegado presidencial regional de Ñuble, el señor Diego Sepúlveda, a quien saludamos en este momento, y bienvenido, delegado, y gracias por estar nuevamente junto a nosotros. ¿Cómo le va?
1: Muchas gracias, don Juan Carlos. Feliz de estar con usted aquí en la 92.1 en Radio Cariñosa, y también en los controles, un saludo cariñoso. Para mí es un agrado compartir con usted esta instancia y también poder comunicar las buenas noticias que tenemos como gobierno.
0: Delegado, estábamos hablando incluso fuera de micrófono la situación agrícola. Es interesante conocer la postura, usted como representante del gobierno central acá en la zona. ¿Qué va a pasar con tantos agricultores? Primero, se nos suma la medida extrema que tomó Industria Azucarera Llanza, y posteriormente lo que es la crisis hídrica, que no es menor.
1: No es menor, sin duda. Los desafíos que tenemos en materia de agricultura son tremendos. Se suma a lo que sabemos que ocurrió con esta no compra de la próxima temporada. Hay que también ser súper responsables con la información, que la compra de esta temporada de remolacha por parte de Llanza está asegurada. Lo que se anunció es que Llanza sigue funcionando, pero no va a tener la adquisición de la cosecha de remolacha a contar del próximo año. Esa es la información. Por lo tanto, nosotros sabemos que ahí hay una pequeña contingencia, pero aparte esto se suma a los aumentos de precios de los fertilizantes y también de los combustibles, lo que ha traído también aumentos en los costos de los agricultores. Y por eso también, como gobierno del presidente Kast, nos hemos hecho cargo de esta situación. Hoy día anunciamos que tenemos una respuesta concreta para los agricultores por parte del gobierno central, y que junto a Banco Estado no nos quedamos mirando el problema, sino que activamos una coordinación entre el Ministerio de Agricultura y el Banco Estado para apoyar esta reconversión productiva. ¿Y cómo se hace esto? Esto se hace con un crédito especial de capital de trabajo por parte del Banco Estado para estos agricultores, que está enfocado en entregar liquidez y capital de trabajo a los productores, pero sobre todo también que estas condiciones sean adaptadas al mundo agrícola, que tenga una tasa preferencial, que tenga plazo de hasta 18 meses, que tengan una garantía estatal con el FOGAPE, que es muy importante para nuestros agricultores, porque efectivamente aquí esto nos demanda una reconversión por parte de lo que se está cosechando, y esperamos que también estos agricultores, que son 62, son 1.400 hectáreas de remolacha, se puedan encontrar una reconversión para poder tener también otra cosecha.
0: Delegado, si bien el alza de combustibles, el alza ha ido de algún modo apuntando y perjudicando en presupuesto, exacto, lo que es la situación de muchas familias chilenas, hubo un desplazamiento de su parte para ir explicando, sí, no solamente suyo, sino que a través de los seremis, de los delegados presidenciales, provinciales, sobre el anuncio de este cupón de gas.
1: Sin duda sabemos que los desafíos son tremendos, y que esos desafíos también en materia de combustible hoy día encarece el precio también y el costo de la vida. Nosotros, siendo conscientes de eso, el presidente Kast nos ha mandatado a llegar ahí donde le duele a las personas, que principalmente el bolsillo. Y este cupón de gas, en el marco del Plan Chile Adelante, es un apoyo directo de 27.000 pesos a las familias. Más de 7,7 millones de familias en todo Chile se van a ver beneficiados con este cupón de gas. Ahí traigo buenas noticias también, porque como región de Ñuble estamos muy activos, somos la segunda región con más activación a nivel nacional de este cupón de gas. Este beneficio en Ñuble llega a más de 231.000 familias que pertenecen al 80% del registro social de hogares, y esto va en directo beneficio y con el objetivo de poder aliviar el bolsillo de los chilenos, que muchas veces destinan hasta el 10% del presupuesto familiar en calefacción. Nosotros sabemos que una de las formas de calefacción más preferida por los ñublecinos es el gas, y por lo tanto este beneficio va en directo, valga la redundancia, beneficio de estas personas. Y sin duda ahí el llamado es que recuerden siempre que tienen que activarlo a través de www.cupondegas.gob.cl y obtenerlo vía cuenta RUT. Para aquel que no se maneje mucho en la tecnología, lo puede realizar en cualquier sucursal, no solamente del Banco Estado, sino en cualquier caja vecina. Hoy día en Ñuble se dice que tenemos una caja vecina en promedio cada 7 cuadras, y sin duda estas cajas vecinas van a llegar ahí directamente a aquellas personas que se quieran ver beneficiados. Nosotros hoy día tenemos más del 50% de los que se pueden ver beneficiados en la región de Ñuble con el cupón activado, y esperamos también aumentar ese porcentaje. Estamos bajitos en Pinto y en Copquecura, estamos también haciendo una campaña ahí para poder subir los niveles de activación de este cupón de gas de 27 mil pesos por parte del gobierno del presidente Kast. Así que estamos ahí todos los seremis, todos los delegados provinciales desplegados en nuestra región para llegar con este beneficio de manera directa a las familias. Son 27 mil pesos. Esto se puede comprar no solamente en un balón de gas, sino que en un segundo balón de gas si le queda algún resto de dinero. Y por lo tanto el beneficio va a aliviar el bolsillo de los ñublencinos que se van a ver afectados por este invierno que nos llega a todos por igual.
0: Delegado, finalmente hay una invitación a participar por parte de la ciudadanía del Día del Patrimonio este fin de semana. Estamos hablando sábado, domingo.
1: Así es, este día sábado y domingo 30 y 31 de mayo tenemos esta celebración del Día del Patrimonio y hacemos una invitación abierta a los vecinos de las 21 comunas de Ñuble que van a poder contar con actividades en todas las comunas de nuestra región. Queremos invitar a los niños, a las familias, a las personas mayores que participen en estas distintas actividades. Ustedes pueden encontrar la información en diadelpatrimonio.cl y ahí ver también dónde esta invitación les puede también beneficiar. Tenemos un tren del recuerdo, va a estar abierta la delegación presidencial también para que nos puedan ir a visitar, así también múltiples edificios públicos para que se puedan ir a conocer. Así que hacemos el llamado a participar. Y don Juan Carlos, me quiero tomar también de la última entrevista que usted hizo acá en la radio, sobre todo también para darle un poco de tranquilidad a las personas y para poder garantizar que la continuidad en la atención de salud está completamente garantizada. Nosotros los reajustes que estamos haciendo en materia de salud consideran una mejor administración del gasto, queremos fortalecer el control, sobre todo del ausentismo laboral, queremos hacer un seguimiento a las licencias médicas que son prolongadas o reiteradas por parte de algunos funcionarios, pero sobre todo también queremos ir racionalizando el uso de la hora extraordinaria y sobre todo focalizando estos recursos en áreas críticas. Hay que recordar que este reajuste es solamente del 1,5% de todo el presupuesto de el presupuesto en materia de salud de la región de Ñuble y por lo tanto muchas veces aquí se toman de estos grandes titulares para decir que se van a cortar horas. No, nada de eso. Aquí hay una continuidad de la atención en la red pública de salud que está completamente asegurada y que estos reajustes están encaminados en que cada peso de los chilenos se gaste en aquello que tiene que llegar, en una buena atención de salud, en una hora de atención más rápida, en que efectivamente hoy día nosotros no tengamos pabellones desocupados a las 6 de la tarde, sino que efectivamente los reajustes vayan encaminados a poder aprovechar esos recursos de mejor manera.
0: Gracias, delegado, por su visita, muy amable. Eso que dé tranquilidad, porque así, lo decía la otra vez de manera bien coloquial, tomarse un whisky menos, excelente.
1: Exacto, sin duda cada uno, de cualquier medida que nos permita llevar a cargo y sobre todo que los dineros de todos los chilenos se gasten de buena manera y sobre todo que no gastemos esos dinero en cosas innecesarias, va a ser bien para la administración pública. Así que en eso estamos tratando de llevar estos ajustes sin ningún tipo de afectación a ningún beneficio social en materia educacional ni tampoco en materia de salud. Nadie se va a ver afectado por estos reajustes, sino que todo lo contrario, queremos utilizar bien los recursos públicos de todos los chilenos para que ese peso que usted paga a través de los impuestos y que se quiere invertir a través del Estado llegue al servicio de mejor manera y más rápido y más eficientemente.

0: Ya estamos llegando a la parte final en una edición especial de Sesión de Noticias, mi querida amiga. A esta hora ya me dio hambre. Bueno, que se presente. Que
1: tenemos
0: se presente.
1: Una invitada especial hoy día, ¿cierto? Sí, que se hoy día está con nosotros ahí. Marcela Godoy.
2: Así es, mi nombre es Marcela Godoy y vengo a representar el local Secretos de la Nona.
0: Secretos de la Nona, mamma mía, ¿eh?
1: Mamma mía, que me ha dado hambre. Ravioli.
0: Avanti, por favor.
2: Exacto.
0: Avanti.
2: Bueno, le cuento. Nosotros el día sábado 30 tenemos un tremendo desafío y esta es una invitación para todo Chillán, para la región, especialmente para los que habitamos acá. Vamos a preparar la chorrillana más larga de Chile.
0: ¡No!
2: Sí, más larga de Chile.
1: ¿En serio?
2: Tenemos pensado preparar 50 metros de chorrillana y esta chorrillana además tiene un propósito súper solidario. Quienes vayan pues deben llevar ojalá un alimento no perecible o artículos de aseo para que estos sean donados después a un asilo de ancianos.
0: Excelente iniciativa.
2: Claro, y el Día del Patrimonio, además, queremos tomarnos de lo que es la tradicional longaniza acá, Chillán. Tenemos una exquisita longaniza, así que vamos a aprovechar todos estos recursos de acá de la región para
1: emprendedores. A eso se refiere nuestra amiga Marcela, emprendedores de acá de la misma región, de la misma ciudad de Chillán.
2: Así es, contamos con tremendos auspiciadores, por ejemplo, no sé, Central Congelado, Verdulerías, Alfa Dog, Huevo Santa Giselle, Más Farma, Orange Pet, ADS Market, Agua Mineral Las Vertientes. O sea, tenemos muchos auspiciadores en realidad y gracias a ellos estamos trabajando
1: en este gran desafío.
2: Así es.
1: A ver, repitamos la audiencia. ¿Cuál es ese gran desafío, amigo?
0: ¿Cuál es ese gran desafío? La chorrillana más larga de todo lo que significa nuestro país.
1: Así es. Exacto. ¿Cuántos metros son? ¿Cuántos metros de sabor?
0: A ver, 50 metros de sabor. Pero ya Felipe García reservó 30.
1: Pero Marcela, cuéntanos más, queremos saber dónde se va a llevar a cabo esta gran actividad.
2: El día sábado 30, entonces, en Arauco 9.

0: El día sábado comenzamos a trabajar desde las 11 de la mañana, ya. Tenemos varios stand también, ya que Didepro también está trabajando con nosotros, UPA, el Seremi de Cultura, la Municipalidad de Chillán, o sea, contamos con toda una red de apoyo, además de nuestros queridos auspiciadores también.
1: Qué bueno que estemos todos involucrados en este gran récord nacional. ¿Qué te parece?
2: Excelente.
1: Un poroto para nuestro Chillán, un poroto para nuestra región, y por supuesto, ¿y esto quién mide este récord, Marcela?
0: Este récord, bueno, nosotros queremos que la Municipalidad directamente... con alguno de nuestros auspiciadores, yo creo que a ver, Metinca ADC Market puede ser.
1: ADC Market.
0: Sí, que nos ayude ahí también. Y
1: ¿quiénes son ellos? Yo no los conozco.
0: ¿No los conocen? No, yo soy fan número uno.
1: me suenan conocidos.
2: Bueno, Marcela, ¿algo que agregar?
0: La invitación. Sí, la invitación, tremenda invitación para que vayan todos a compartir y a probar nuestra chorrillana, porque es gratuito.
2: Y se, además, se puede es gratuito. Un cafecito uno ahí en el local, ¿no?
0: También, por supuesto.
1: Ya, entonces, aparte,
0: esto es restaurante, va a seguir trabajando ya, igual, normal todo.
1: Juguito, perfecto, ahí perfecto. Donde la nona está, hay juguito. El escondite de la nona. No, sí. ¿Cómo se llama?
0: Secretos de la nona.
2: Los secretos de la nona.
0: Tenemos hartos secretos nosotros ahí, así que. Tienen que ir a averiguar nomás de qué se trata.
1: Así que 50 metros de puro sabor. ¿Qué le parece, amigo?
2: Excelente.
1: A ver, Edith, no, cuéntanos tú. ¿Vas
3: bien,
1: a ir o no?
3: Bien.
1: Ahí ¿te gustan las churrillanas?
3: Sí, pues, obvio.
1: Obvio, ya obvio, somos, obvio. ¿Cierto? Y si es longaniza de acá de Chillán.
3: Con mayor razón.
1: Sí, ¿Quiénes van a colocar la longaniza?
0: De nuestros auspiciadores, la carnicería Valladares. Ajá, ellos Valladares. Nos auspiciaron con la carne de vacuno, con pollo y con... longaniza, o sea, estamos hablando de 50 kilos de longaniza, claro, que van a estar ahí también a exposición en esta chorrillana.
1: Oye, ¿cuántos kilos de papa hay aquí metido?
0: Mira, tenemos 500 kilos de papa.
1: Kilos de papa que hay que
2: ahí
1: no
2: está
1: se
2: puede.
1: Ahí está la papa.
0: Entonces hagamos la invitación para 500 huevos. Imagínate, o sea, esto es todo en grande y la idea que podamos comer. Claro.
2: Amiga. Primera,
0: 500 huevos, claro.
2: Primera que se organiza a nivel regional.
1: Sí, récord nacional. Así que claro, nuestros auditores los invitamos.
2: Los políticos.
1: ¿Dónde va a estar la papita entonces, Marce? ¿Dónde va a estar la papita?
0: Nuevamente en Arauco 937 desde las 11 de la mañana y comenzamos ya la preparación y el montaje desde las 12 del día.
1: Wow.
0: Gratuito, todos invitados.
1: Perfecto. Muy bien. ¿Y a qué hora se estima que esto va a terminar?
0: Mira, tenemos pensado porque van a haber juegos también para los niños, también juegos gratuitos para ellos, para que los padres mientras coman, los demás también puedan disfrutar.
1: Ya, perfecto.
3: Muy bien, pues bueno, así
2: aquí estamos.
3: Estamos
2: haciendo las señales porque ya...
3: Estamos ya en la parte final. Acá estamos en Cariñosa.
1: Muchas gracias.
3: Gracias, para ustedes por haber venido. Muchas gracias.
2: Pasó bien en la Cariñosa.
0: Me encantó.
2: Muchas gracias.
0: De verdad que sí.

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1: Son las 2 de la tarde, 2 minutos.
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1: 20 grados, 9 décimas. 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

0: ¿Qué hora es, cariñosa?
1: Son las 2 de la tarde, 56 minutos.
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1: 21 grados, 4 décimas. 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

0: ¿Qué hora es, cariñosa?
1: Son las 3 de la tarde, 57 minutos.
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¿Qué tal? ¿Cómo están? Buenas, pero muy buenas tardes. Bienvenidos, bienvenidas a esta edición del Que la Pide y la Consigue. ¿Cómo están? ¿Cómo está esta jornada? ¿Cómo estuvo la mañana? ¿Estuvo bien? Impecable, ¿cierto? Muy bien, vamos a comenzar de forma inmediata con muy buenas canciones. Recuerda, tus solicitados también los puedes hacer a través de nuestro WhatsApp, +56 42 2 220488. Saludamos a ustedes, también a nuestros auspiciadores, a cada uno de quienes ya están conectados con nosotros, también a través de la www.radiocarinosa.cl. Muy bien, vamos a comenzar con muy buena música. Los solicitados ya comienzan a sonar aquí. Aquí comenzamos, señoras y señores. El que la pide, la consigue.

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1: El que la pide, la consigue en vivo a esta hora de la tarde, señores. 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
1: 21 grados, 2 décimas.
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1: Continuamos en el que la piedra consigue esta tarde, señoras y señores. Nos quedamos ahora con Adrián Los Dados Negros. Vamos a saludar a los muchachos que están en sintonía, a los maestros que están trabajando en Talca a esta hora, escuchando la señal internacional www.radiocarinosa.cl. A todos los maestros talquinos especialmente ahí que están trabajando arduamente. Por acá me llegó un video. ¡Ay, qué bueno para el trabajo! Bueno para pegar los chiquillos ahí en Talca. Así que saludos grandes ahí para full sintonía a todos los maestros talquinos. Quieren escuchar un temita musical de Adrián Los Dados Negros. Esto dice, ya no vives en mí.

0: solicitados a esta hora de la tarde. Estamos en el que la piedra consigue. Nuestros auditores se comunican conmigo en la número uno del sur de Chile, Pulpito.
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0: Ahí estaba Adrián, los dados negros para el maestro Francisco desde Talca, presenta a esta hora. Saludos grandes a Talca. Ya no olvides en mí. Tengo mensajitos por acá. Vamos a los mensajes, señoras y señores. ¿Quién está por acá a través de nuestro WhatsApp? ¡Aló!
2: David Tito.
0: Hola, buenas tardes.
2: ¿Sabes? Se me olvidó la mañana.
0: A ver, cuéntame.
2: Hoy está de aniversario la ciudad de Los Ángeles.
0: Los Ángeles.
2: De Los Ángeles. Cumple un año más. Así que mucha felicidad en la ciudad de Los Ángeles.
0: ¡Ah, miércoles! ¡Qué bien!
2: Y a los angelinos que estamos en ella también.
0: Así es.
2: Gracias, Chillán, por acogernos.
0: Saludos grandes para usted, amiga. Eva Gemini, saludos a esta hora para esta tarde, donde está acompañadita con nosotros, también está disfrutando de la programación de la 92.1. ¿Quién está ahora aquí, señoras y señores, también en esta tarde? Buenas.
3: Buenas tardes, Vito Quito.
0: Buenas tardes,
3: por
0: amiga.
3: Aquí, Alejandra Contreras.
0: Alejandra Contreras.
3: Dominico 8.
0: Presente los Dominicos 8. Saluditos grandes para ustedes también, amigos. Amiga que está en sintonía, especialmente para Alejandra. ¿Quién más está por acá? A ver, aló.
4: Hola, buenas tardes, Vito Quito.
0: Buenas tardes.
4: Que tenga una bonita jornada. ¿Me podría programar la yuca, por favor? Que tenga un bonito regreso a su hogar.
0: Igualmente, amiga, un saludito grande para usted que está a esta hora en sintonía. ¿Cuál me dijo la yuca? Ahí está. Ahí va, ahí va, ahí va. Suavecito, suavecito, suavecito, suavecito, despacito. Sonando la yuca a esta hora. La banda tropical.

0: ¿Qué hora es, cariñosa?
1: Son las 4 de la tarde, 58 minutos.
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0: caballito. Carlos Vives con el caballito. Qué buen temita musical. Son las 17 con 11 minutos en esta tarde. El que la pide la consigue. Actualizando nuestro WhatsApp a esta hora. Nuestros auditores se comunican conmigo a través de la número 1 del sur de Chile. ¿Cómo dice ahí, Wolfito?
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0: Claro que sí, el que la pide, la consigue. Con tus temas musicales solicitados a esta hora. Oye, por acá. Ah, les quiero contar quién nos acompaña. 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Llega la música de Amar Azul con tus solicitados.
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0: Cariñosa, ¿cuál es la temperatura?
1: 18 grados, 3 décimas.
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1: 17:39, 17:39 en esta tarde, el que la pide la consigue, nuestros auditores se comunican conmigo a través de nuestro WhatsApp. Vamos a ver quién está por acá a través de nuestra línea 222-0488. Muy buenas tardes. ¿Aló? ¿Por acá alguien?
2: Hola, Bitoco.
1: Hola, amiga, buenas tardes.
2: ¿Cómo está?
1: Bien, bien, todo bien por acá.
2: Oiga, yo quiero escuchar una cancioncita.
1: ¿Ya? ¿Cuál sería?
2: Los Vinos de Chile al ritmo del tigre, creo que así se llama.
1: Ajá.
2: ¿Así se llamará Bitoco, no?
1: Exactamente, exactamente.
2: ¿O estoy perdida?
1: No, está bien, está bien.
2: Ya, pues sí, la ayunté.
1: ¿La ayuntó?
2: ¿Puede ponerme ese temita, por favor?
1: Sí, amiga.
2: Que tiene harto ritmo.
1: La apuntó, la apuntó.
2: Chao, Bitoco.
1: Saludos, un abrazo grande para usted, amiga. Que tenga linda tarde.

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1: Son las 17:43, 17:43 en esta tarde. Tarde bastante nublada en Chillán. Bastante gris esta tarde aquí en nuestra ciudad. 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
1: Ya son las 17:46. Muchos amigos de regreso y amigas también de regreso a la casita a esta hora, rumbo a sus hogares a tomar una rica once después de una larga jornada laboral, a disfrutar con la familia, a descansar un poquito, una duchita para reponer fuerzas nuevamente. Muchos amigos a esta hora en más de algún taco en nuestra región de Ñuble, así que paciencia, por favor, amigos y amigas. Vamos que se puede. Paciencia, paciencia, paciencia, paciencia, paciencia. Vamos con el cable. Suena que la 92.1.

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1: Exactamente, las 17:50. Estamos en el Que la Piedra Consigue. Tus solicitados a esta hora para nuestra amiga Maritza, que está en sintonía. Dice: hola, Vitoco, muy buenas tardes. Quisiera escuchar cualquier temita musical de Lucas Hugo. Si es el mix, mejor. Ya, amigo, no hay problema. Le mandamos un saludito grande para Maritza. Esto es el Mix Tilda.

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1: Solicitados a esta hora de la tarde a través de la número 1 del sur de Chile. Las canciones preferidas a esta hora. Vamos a ver qué tengo solicitados por acá. Dame un segundito, por favor, Pulquito Mix, para organizar todo esto acá. Tengo la buena embarrada nomás. Estamos con el técnico arreglando algunos cablecillos. Si usted escucha un ruido de fondo, es porque están trabajando los equipos acá, ¿ya? Ahí parece que encendieron el ventilador. A ver, ya. Vamos de inmediato con solicitados. A ver, vamos a ver si un amigo me está pidiendo un temita musical de La Leyenda. Si más no me equivoco, es este tema musical. A ver. Ese es amigo mío, ¿no? Eric Ferrío con La Leyenda Tropical. Sonando aquí en la 92.1. Y con esto me despido. Que tengan una muy bonita tarde. Se me cuidan mucho. En algunos minutos llega Alomero Macho. Nos encontramos mañana. Chao.

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1: Son las 18 horas, 5 minutos.
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1: 10 grados, una décima. 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
1: 14 grados, una décima.
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0: ¿Qué hora es, cariñosa?
1: Son las 19 horas, 56 minutos.
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10: ¿Cómo están? Bienvenidos a Todo Deportes. Iniciamos una nueva edición a través de la 92.1 acá en Radio Cariñosa. Hoy día vamos a estar con la información de Deporte Ñublense. Giovanni Ábalos entró al quirófano y tendrá para al menos 3 semanas de recuperación. Hoy entregó comunicado Deporte Ñublense. El técnico Juan José Rivera hizo un análisis de lo que han sido los últimos resultados de Deporte Ñublense. Hoy estamos con toda la programación del fútbol amateur y los partidos atractivos a cubrir por RTD. Y en la edición de hoy vamos a estar conversando con el preparador físico de Ñublense 2008, Carlos Roque, quien ayer asumió en Deportes Concepción junto al técnico Fernando El Nano Díaz. Hacemos la pausa y ya estamos de vuelta acá en la 92.1.
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